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2: 5:15.
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esperando que lleguen Voz de Genios, Ruleta Rusa. Y estábamos hablando de por qué es tan importante saludar a una persona. Cuando llegamos a un lugar, a lo mejor a nuestro trabajo, a nuestra casa, a otra casa de un familiar, de algún amigo, pues por qué es tan importante saludar. Fíjate que alguna vez te pasó que llegaste a un lugar y nadie te respondió. Pues, ¿qué sentiste? A lo mejor tristeza, y que te sentías ignorado, pues pensar de, pues yo no vuelvo a saludar aquí, ¿no? ¿Te ha pasado? Pues fíjate que es algo muy importante. Fíjate que por acá nosotros no sabemos qué está viviendo la persona que tenemos enfrente. Entonces tal vez alguien salió de casa después de una discusión, tal vez pues recibió una mala noticia, tal vez está preocupado por su trabajo, algún pendiente, y como pues buena, de buena parte por nosotros, pues sería, o una buena solución sería el poder saludar. Entonces fíjate que por acá a veces no es suficiente a decir pues a lo mejor un hola, un buenos días, que sí, también es importante, pero también agrégale la pregunta de cómo estás, cómo amaneciste, cómo está tu día. A lo mejor eso hace sentir pues a la persona importante, y aquí pues primero que nada que llegue, ándale, primero que nada pues dices que la tradición no se dice que el que llega saluda, porque estábamos hablando también de este tema. ¿Qué pasa? ¿El que llega saluda o el que está ahí ya debe de saludar? Pues fíjate que por educación se supone que el que llega pues va a saludar, pero también pues a lo mejor llegó distraído, no sabemos qué traía, entonces a lo mejor también podemos por cortesía decir, ¿qué onda? ¿Cómo estás? ¿Qué pasó? ¿Cómo va tu día? Entonces pues se supone que por tradición el que llega saluda, porque estábamos ahorita Liz y yo pues con este tema de que, o sea, si yo llego a un lugar yo saludo o me tienen que o yo tengo que saludar. Pues ahí está, que es por tradición, pero por educación me imagino que uno también lo debe de hacer, lo puede hacer. Oye, pues con esto vámonos con más música y llega por acá esta canción a Can't Go de Yandel. Encantadora, ya son las 5:23, yo soy Majo Parra y en todas partes ponte Exa.

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2: 536.
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1: 5 de la tarde con 42 minutos. Y ya para cerrar con la pregunta del día, del tema del día, la importancia de saludar, fíjate que yo quiero que te quedes con esta idea. Un saludo dura segundos, pero puede cambiar el momento de una persona. Por eso, no nos vamos a esperar a que nos saluden primero. Sí, cuando vamos a llegar a un lugar hay que saludar. Cuando alguien nos salude, hay que responder. Y cuando nos vayamos, hay que despedirnos. Y cuando tengamos la oportunidad de ser amables, pues seámoslo. Así que porque quizás solamente un buenos días, un hola, ¿cómo estás? Puede ser el primer gesto amable que recibes en todo el día. Así que ahí con este tema cerramos la importancia de un saludo, la importancia de saludar cuando llegamos a un lugar o cuando también que alguien llega a un lugar donde estamos nosotros, pues la importancia de saludar. Hoy es con esto, vámonos con más música y llega por acá esta canción a cargo de Shakira, Dada. Y yo soy Majo Parra y en todas partes, ponte Exa.

momento que llegue en voz de Luis Fonsi, yo cambiaré. Ya 5 de la tarde con 53 minutos y así despedimos la segunda emisión de Música Exacta. Se van a quedar con muy buena compañía porque llega por acá Pepe Salas con Boomerang y yo prometo regresar en punto de las 20 horas con la tercera emisión de Música Exacta. Yo soy Majo Parra y te vas a quedar con esta canción a cargo de mi tocaya, pero ella sí canta y canta hermoso. Me quedo aquí abajo a cargo de María José. Yo soy Majo Parra y en todas partes, ponte Exa.

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1: 5:57.

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10: Son las 6.
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2: Bienvenidos, muy buenas tardes. Esta es una emisión más de los grandes clásicos a través de Boomerang, el retorno de tu música, presentados por nuestros queridos amigos de Distribuidor Ford, Los Mochis y Wasabe. Así iniciamos, vamos a elevarnos en este bonito inicio de semana que ya casi culmina con los grandes clásicos a través de EXA 98.9 FM. Bienvenidos.

0: Ahí está el nuevo clásico interpretado por la voz fantástica, ese poderío vocal de Pink. Y nos vamos con algo que tiene historia, una canción de Rasmus que ha sido un hito en la carrera de la banda, y esta se destaca por su mensaje muy profundo, su impacto emocional, y bueno, esta canción se lanzó como el primer sencillo de su quinto álbum de estudio, Dead Letters, por allá en febrero del 2003. Y logró colocarse en Europa, en Oceanía, Reino Unido, Nueva Zelanda, Estados Unnios, y fue nominada al Kerrang, al premio al mayor sencillo en el año 2004. Así que vamos a escuchar una canción que tiene muchas respuestas en medio de la oscuridad emocional y que invita a la reflexión. Esto es algo que suena a través de Boomerang.
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1: 6:13.
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1: 6:15.
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1: 6:17.
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0: 6:21.
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2: Ahí está Shaggy. Y esto que es Angel. Qué buen clasicazo. Como bueno está a todos aquellos que les encanta pastelear. 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
3: 636.
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0: Ahí está, sonando increíble, Wall Like an Egyptian. Allí están las de Bangles, sonando muy ochentero el rollo. Y obviamente, una de las sugerencias que se aterrizaron al 66-81-130-98-9. Vámonos con más música, llega esto desde las verdes huertas californianas. Llega un sencillo que suena toda una vida, ¿ok? No Doubt dice eso.
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0: Ahí está, una canción bonita. Es una canción que tiene pues en su historia tiene pues escritos de la Santa Biblia, ¿sí? Esta canción original, titulada Rivers of Babylon, fue compuesta por Brent Dow y Trevor McNaughton, del grupo jamaiquino The Melodians, y está basada en los Salmos 137, 1, 3, 4 y 19, 14 en la Biblia, y esta expresa el lamento del pueblo judío durante el exilio tras la conquista de Jerusalén por Babilonia en el 607 a.C. Y los ríos mencionados son el Éufrates y el Tigris. Y la letra incluye esas referencias, ¿no?, de Rastafari como King Alfa y Far-A, que aluden al emperador Haile Selassie, considerado una figura mesiánica en esa región. Pero la versión de Bonnie M, que fue más conocida, que fue grabada en 1978. Y aunque Bobby Farrell era la imagen del grupo, Farian, el gran Frank Farian, era quien realmente realizaba la voz principal en sus grabaciones. Número uno en muchísimas partes del mundo, 3 discos de platino en España, y bueno, una canción fantástica que tiene
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4: 6:56.
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2: Son las 7.
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1: 7:07.
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2: Las 7:07 y seguimos atendiendo las sugerencias al 6681-130-989. Llega esto que es un juego del amor. ¿Quiénes ganan en esto? Término medio. Vámonos con Santana y la voz de Michelle Brown.

0: Qué bonito viaje con la música de Enya. 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
2: 716.
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8: 719.

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1: 723.
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0: Break It Down Again. 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
2: 732.
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5: 7:34.

0: Es un poco la canción que dice la de All Party All Time de Eddie Murphy. Vámonos, 66 81 130 98 9. ¿Con qué cerramos? Tú decides. Envía la sugerencia en 20 segundos.
1: 7:49. 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
1: 752.
2: Distribuidor Ford, los Mochis y Wasabi presentaron unos lanzamientos exactos a través de EXA 98.9 FM. Hasta aquí, una emisión más de Boomerang, el retorno de tu música. Hasta mañana. I want a new drug, dicen.

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14: Son las 8.
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1: Ya 8 de la noche con 5 minutos. Muy buenas noches, Mochis. Así arrancamos ya la tercera emisión de Música Exacta a través del 98.9. Fíjate que por acá tenemos mucho que hablar del mundo del espectáculo, pero al ratito te voy a dar los detalles de todo lo que pasó este fin de semana y este inicio de semana. Así que con esto vamos a arrancar. Estábamos escuchando esta canción a cargo de Carlos Rivera, pero vámonos con más música que llega por acá. Esta canción a cargo de Miranda y María Becerra. Perfecta. Yo soy Majo Parra y en todas partes ponte Exa.
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2: 8:16.
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2: 8:18.
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Si me hubieras llamado ayer a cargo de Hash, es lo que estabas escuchando a través de X. Y fíjate que por acá, vámonos al chisme de la Casa de los Famosos México, porque ahí adentro unas cosas están que arden. Y fíjense que este fin de semana, pues resulta que el pleito entre ese Pérez y Masat Altamimi, pues sigue dando muchísimo de qué hablar. Todo comenzó pues durante ese posicionamiento y terminó subiendo de tono, y ahora pues en redes ya está tomando partido. Que si uno tiene la razón, que si el otro, qué pasó. Y ustedes saben que cuando entra el público, esto se pone todavía más bueno, así que, pero espérense, porque otra cosa muy buena pasó en esta Casa de los Famosos, y es que existe otra novedad que se llama El Exilio. Fíjense que por ahora, pues el público va a tener la oportunidad de decidir

cuál de los famosos que ya salieron puede regresar a la competencia. Entonces esto se va a poner pues buenísimo. Y aquí viene la pregunta buena para ustedes. ¿Quién quiere que regrese? ¿Quién cree que todavía tiene cuántos pendientes dentro de la casa? Pues se está poniendo buenísimo. Yo siempre he dicho que el mundo del espectáculo tiene mucho de qué hablar. Y esta casa también tiene mucho de qué hablar. Y este fin de semana pues no fue la excepción. Así que ustedes, ¿quiénes piensan que deben de regresar? ¿Que todavía tiene pendientes ahí en la casa de los famosos? Pues cuéntenme al 6681-130-989 y si están igual de pendiente como yo. Oye, con esto vámonos con más música y llega por acá esta canción a cargo del Rosalía y Yaritza y su esencia, La Perla. 826, yo soy Majo Parra y en todas partes, ponte Exa.

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2: 8:36.
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2: 8:38.
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amiga mía, ese hombre no se toca. Algo que llegó a cargo de Belinda a través de Exi. Con esta canción me despido deseando que tengas una excelente noche. Pero en unos minutos más regreso, porque me despido de música exacta, pero regreso con Rock en Exa. Así que si tienes alguna petición, 6681-130-989, bien disponible para que te comuniques y me pidas tu canción más rockera de la noche. Vamos con más música. Llega por acá esta canción a cargo de Paulina Rubio. Te quise tanto. 854. Yo soy Majo Parra y en todas partes ponte Exa.

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1: 8.58.
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12: Son las 9.
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Arrancamos Rock en Exa. Muy buenas noches, Mochi. Sean bienvenidos a una emisión más de Rock en Exa. Majo Parra en la cabina naranja haciendo posible esta emisión de lunes, inicio de semana. ¿Cómo la pasaron este fin de semana? Fíjate que por acá Chao nació originalmente en el 2010 con No Te Va a Gustar y a casi una década después, en el 2019, pues llegó con esta versión que estábamos escuchando acústica junto a Julieta Venegas, que le dio una nueva pues dimensión a este clásico de la banda uruguaya. Pues esta canción que habla sobre las despedidas, sobre esos amores que dejan huella y sobre aceptar que aunque todavía existen sentimientos, a veces lo mejor es soltar y seguir adelante. Que nos cuesta bastante, pero ni modo, hay que hacerlo. Pues con esto comenzamos Rock en Exa y vámonos con otro tema bastante bueno. Si tú tienes alguna petición, 6681-130-989, bien disponible en este momento para que te comuniques y me digas: Majo, quiero esta canción, y yo con muchísimo gusto te la hago llegar. Recuerden que es la hora más rockera del día, de 9 a 10 de la noche. Oye, vámonos con esta canción que viene a cargo de Maná en el Muelle de San Blas, 9 con 7. Yo soy Majo Parra y en todas partes ponte Exa.

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1: 9:17.
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1: 9:20.

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3: 9.38.
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3: 9:41.

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1: Y claro que el rock continúa, y vámonos hasta el año 2003 con la ley que, fíjate, que presentó Ámate y Sálvate, el primer sencillo de su álbum Libertad, una canción con mucha fuerza, guitarras intensas y sobre todo un mensaje que invita a mirar hacia adentro y recordar algo fundamental. Antes de querer cambiar el mundo, también tenemos que aprender a cuidarnos, valorarnos y salvarnos de nosotros mismos. Algo que de verdad impresiona bastante, y seguimos con este clásico que nos invita a querernos, valorarnos y no rendirnos. Con toda la fuerza del rock, la ley llega, Ámate y Sálvate. Así que súbele al volumen y disfruta lo que estás en Rock en Exa.

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0: con este tema, La Sirena Varada, cerramos Rock en Exa. Me despido deseando que tengas una excelente noche y nos escuchamos mañana en otra emisión más. Yo soy Majo Parra y en todas partes ponte, pero ponte Exa.
1: Y así cerramos otro episodio de Rock en Exa. Gracias por sintonizarnos en Exa 98.9 FM. Nos escuchamos en la próxima emisión de Rock en Exa. Y rockemos juntos de nuevo.
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14: 10 con 1.
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6: 10:44.

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5: 11 con 7.

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1: 11:13.
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7: 11:24.

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8: 11:37.

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0: 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Las curiosidades de tus artistas favoritos. Katy Perry ha escrito canciones para artistas como Selena Gomez, Miley.

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1: La librería más antigua del mundo abrió en Lisboa, Portugal, en 1732 y sigue vigente.
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3: 12:19.

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2: 12:26.

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0: 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Las curiosidades de tus artistas favoritos. El cantante Lou Vega, conocido por el éxito Mambo número 5, es alemán y tiene ascendencia.

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1: 12:44.

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2: Una con cuatro.

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2: Los orangutanes comparten el 97% de su ADN con los humanos.
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5: Una con 21.

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0: 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Las curiosidades de tus artistas favoritos. El nombre del músico saxofonista de la banda Maldita Vecindad, sax, es Eulalio Cervantes. 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
6: 1:43.

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1: 1:50.

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2: 2.6.

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2: 2:25.

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2: 2.29.

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3: 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La cantante de la banda colombiana Messi Periné, Catalina García, nunca soñó y mucho menos

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3: 2:47.

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3: 3.7.

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2: los elefantes pueden detectar agua y lluvia?
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0: 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Las curiosidades de tus artistas favoritos. La cantante Paula Abdul llegó a hacer coreografías para artistas y grupos como George Michael, Dolly Parton.

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2: Son las 4.

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2: 4:10.

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0: 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El cantante de la banda Radiohead, Thom Yorke, ha recibido miles de cartas por parte de prisioneros condenados a la pena capital por sentirse identificados con su canción Creep. 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
4: 428.

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4: 450.

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1: Las curiosidades de tus artistas favoritos. El cantante de la banda australiana Savage Garden, Darren Hayes, antes de ser vocalista era profesor de kinder, y al ver un anuncio en el periódico donde se buscaba vocalista no dudó y respondió al llamado, y así nació Savage Garden.
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5: 531.

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0: 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La versión original de la melodía Venus, que reinterpretó el grupo británico Bananarama en 1986, es original de la banda holandesa Shocking Blue y data de 1969.

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3: los esquimales fueron los primeros en utilizar gafas de sol?
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5: 551.

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0: ¿Qué tal? ¿Cómo le va? Muy buenos días. Mucho gusto en saludarle. Soy Víctor Torres. Son las 6:00 a.m. en punto de este martes 11 de agosto. Bienvenidos a la información en línea directa.
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0: 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Y hoy, en las noticias. Una persecución a balazos entre militares y presuntos delincuentes se extendió por varias colonias del sur de Culiacán anoche, luego del ataque contra una vivienda. Los responsables abandonaron una motocicleta, despojaron vehículos y lograron escapar. Dos personas fueron localizadas asesinadas junto a un cenotafio a un costado de la carretera Badiraguato-Surutato en la comunidad de Boca de Arroyo. El enfrentamiento con la Guardia Nacional en Los Mochis dejó 8 detenidos y un importante arsenal asegurado. Entre lo decomisado hay armas, cargadores, cartuchos y equipo táctico. El Tribunal Electoral de Sinaloa revocó la resolución que había descartado actos anticipados de campaña de Imelda Castro y ordena al Instituto Electoral profundizar la investigación y emitir una nueva resolución. Operativos federales en Navolato y Culiacán dejaron vehículos asegurados, uno con blindaje artesanal, además de una ametralladora, armas largas, cientos de cartuchos y 29 kilos de metanfetamina. No hubo detenidos. En Tepuxtla, Concordia, fuerzas federales aseguraron armas, cargadores y cientos de cartuchos durante los operativos desplegados en esa zona del sur de Sinaloa. Un depósito de cerveza fue atacado a balazos en la avenida Santa Rosa, en Mazatlán. Los disparos dañaron la fachada y la puerta sin que se reportaran personas lesionadas. El programa Viviendas para el Bienestar podría ampliar su meta en Sinaloa ante el avance de los proyectos que ya están en construcción en el estado. La Universidad Autónoma de Sinaloa prepara el regreso a las aulas a partir del próximo 24 de agosto y está revisando infraestructura, conectividad, climatización y equipamiento de sus planteles. Cali decreta toque de queda y refuerza las labores de emergencia tras el terremoto registrado. En Colombia también fue suspendido el Festival Petronio Álvarez. Y en los deportes, en el béisbol, ya está listo el calendario de Grandes Ligas para la postemporada. Los playoffs arrancarán el 29 de septiembre y la Serie Mundial está programada del 23 al 31 de octubre. Tendremos aquí toda la información de los deportes, los espectáculos, la información agropecuaria. Tendremos también el pronóstico del tiempo, cómo vienen las lluvias para las próximas 24 horas. Tenemos pronóstico actualizado, el Servicio Meteorológico Nacional. Y tenemos información nacional e internacional. Y en la mesa de análisis, el contenido, mire usted, el contenido creado con inteligencia artificial, videos, bocetos, diseños, fotografías, textos y todo lo que en lo que participa ya la inteligencia artificial, debe llevar una advertencia indicándole al consumidor de información que esto fue hecho con inteligencia artificial para no engañar. ¿Cuántos videos falsos circulan? Y usted pues está preguntando ahí, ¿esto es cierto? Debe llevar una etiqueta como los alimentos que te adviertan si estás excedido en grasas, en sal, en fin. La inteligencia artificial está en todos lados, en todo tipo de contenidos. Hay iniciativas ya en el Congreso Federal, ayer le informamos sobre esto, para regular, para reglamentar el uso de inteligencia artificial. Y en primera instancia, que se le diga al consumidor de información qué y qué no lleva inteligencia o fue elaborado con inteligencia artificial. Entonces, la pregunta que estamos lanzando en YouTube es: ¿debe identificarse el contenido hecho con inteligencia artificial o los contenidos? Sí, siempre, solo si puede engañar a la audiencia o al lector o al consumidor. Depende del contenido o de plano no es necesario. ¿Con cuál respuesta te identificas? Todos los días consumimos contenidos con inteligencia artificial y no lo sabemos porque no lo indica. Y muchas veces nos engañan. Videos, audios en donde una persona supuestamente está diciendo algo que no dijo y esa voz se hizo con inteligencia artificial. ¿Cuántos cuántos contenidos, cuántas piezas periodísticas están hechas con inteligencia artificial y no lo sabemos. ¿Esto debe regularse? Es el tema. Ese será el tema en la mesa de análisis de Línea Directa. Estamos transmitiendo en vivo a través de las estaciones de radio del Grupo RSN. Estamos en la cobertura estatal, llegamos a los 20 municipios de Sinaloa a través de las frecuencias radiales de RSN. Y más allá, mucho más allá, estamos en las redes sociales, en YouTube, en vivo, también en Facebook y en la red social X. Te recuerdo, las alertas informativas de Línea Directa están en el canal de noticias de WhatsApp. Y si tienes algún reporte, alguna denuncia o comentario, aquí tenemos ya activo del WhatsApp de servicios.
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0: 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Y cuando son las 6 de la mañana con 7 minutos, aquí aparece el personaje más querido y más esperado de la mañana. No, llega tarde el gallito, siempre puntual. Nosotros somos los que lo presentamos un poquito tarde, un minuto, dos minutos tarde. Pero ahí está el gallito siempre al pendiente. Y el canto del gallo significa pícale, porque se hace tarde si tienes compromiso a las 7. Ya es hora de que te actives. Y nosotros, si nos permites, acompañamos en las próximas 3 horas con toda la información en Línea Directa. 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
0: 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Vamos con los resultados de los operativos. Siguen los despliegues militares en la zona rural del centro y sur del estado, con resultados más que evidentes. Armas, drogas. Y en esta ocasión, Navolato y Culiacán. Vamos contigo, Alfredo Beltrán. Buenos días.
2: Muy buenos días, Víctor. Muy buenos días al auditorio de Línea Directa. Un vehículo con blindaje artesanal, con una ametralladora y cientos de cartuchos, así como otra unidad motriz en la que se encontraron armas largas y cargadores, son parte de los resultados obtenidos por las autoridades federales en Navolato. Además que en Culiacán también se localizó una camioneta con reporte de robo y varios kilos de cristal. Este lunes 10 de agosto se dio a conocer la implementación de diversos operativos realizados por elementos del Ejército Mexicano y Guardia Nacional en estos 2 municipios del centro de Sinaloa. En ellos, pues no se tuvo la detención de probables responsables, pero el primer hecho se dio a conocer que por parte del Gabinete de Seguridad, el que registró en el municipio de Navolato, en la comunidad de la Cofradía, donde elementos de la Guardia Nacional y personal castrense detectaron una camioneta color negro que contaba con blindaje artesanal. Al aproximarse, se percataron de que no había ocupantes en su interior, pero a simple vista detectaron una ametralladora, por lo que fue asegurada. Además, se encontraron 100 cartuchos y 2 chalecos tácticos de diferentes colores. También en Navolato, pero en el poblado Hidalgo, se localizó otro vehículo, una camioneta, que al parecer tenía impactos de bala en el cristal frontal, donde además aseguraron 2 armas largas, un casco balístico, 5 cargadores y 87 cartuchos útiles. En continuación con las estrategias para combatir acciones criminales, en recorridos se localizó otro vehículo, pero en esta ocasión contaba con reporte de robo y fue en el municipio de Culiacán. La información compartida refiere que el personal del Ejército Mexicano, al realizar recorridos en el tramo carretero que conduce al poblado de Alcoyonqui, de la sindicatura de Sanalona, aseguraron 29 kilos de metanfetamina que estaban en bolsas negras dentro de esta camioneta tipo estaquitas. Al verificar el producto, los elementos confirmaron que se trataba de la droga conocida como cristal, por lo que la unidad motriz y el enervante fueron puestos a disposición de las autoridades competentes, así como el resto de los vehículos que fueron localizados en el municipio de Navolato. Victoria Auditorio, este es mi reporte.
0: Muchas gracias, Alfredo. Regresaremos contigo en unos momentos.
2: Muy buenos días.
0: Gracias, buenos días, Alfredo Beltrán. En Los Mochis, ya plenamente identificados los 8 sicarios detenidos en este enfrentamiento con la Guardia Nacional. Vamos contigo, Gabriel Ruiz. Muy buenos días.
3: Buenos días, Víctor. Auditorios de Línea Directa, las autoridades federales revelaron la identidad de los detenidos que agredieron a balazos a elementos de la Guardia Nacional en Los Mochis la tarde del domingo 9 de agosto. Los detenidos son Ángel Humberto S., Luis Ángel, Cristian Alberto, Daniel Alexis, Daniel Alberto, Gerardo A., Jorge Pedro, Jesús Daniel, todos ellos mayores de edad. Los detenidos se encuentran bajo resguardo en las instalaciones de la Fiscalía General de la República. Esto en la subsede de Los Mochis. Será un juez de control quien defina su situación jurídica para luego ser trasladado a un penal de máxima seguridad. Esto por haber cometido la agresión contra los elementos de las fuerzas federales. Y es que de acuerdo a la información de la autoridad, los detenidos se les aseguró armas de uso exclusivo del ejército mexicano, una camioneta Chevrolet Tahoe de color negro y municiones que fueron puestos a disposición de la gente del Ministerio Público Federal. Asimismo, de los 8 detenidos, 4 de ellos resultaron lesionados con heridas de bala, debido también a que la unidad en la cual viajaban chocó contra un árbol del bulevar Antonio Rosales, esquina con la calle Heriberto Valdés. Fue en punto de las 7 de la tarde del domingo 9 de agosto cuando se escucharon una serie de detonaciones de arma de fuego, esto en las calles Ángel Flores, esquina con Ignacio Ramírez, esto del sector centro de la ciudad, cuando los sujetos a bordo de una camioneta agredieron a los elementos de la Guardia Nacional. Todos los reportes desde el 911 solicitaban la presencia de más elementos y fuerzas federales en la zona, debido a que se había emprendido una persecución por las calles del sector centro. Dicha persecución pues terminó sobre el bulevar Antonio Rosales, esquina con Heriberto Valdés, donde se logró detener a los 8 sujetos junto con armas y un vehículo y fueron puestos a disposición de la autoridad federal, Víctor.
0: Eso es, muchas gracias, Gabriel. Ahí está la imagen precisamente de estos 8 detenidos ya identificados, lo cual arroja más información al Ministerio Público, a la Fiscalía General de la República para continuar las investigaciones, a qué grupo pertenecen estos detenidos y el tipo de armamento que les fue asegurado. Por cierto, la balacera, el enfrentamiento, el tiroteo se escuchó en un amplio sector del sector Scali, todo ese sector ahí del alrededor del bulevar Rosales en Los Mochis. Fuerte se escuchó durante la misa en la parroquia de Fátima. El sacerdote Joel Valdés Villegas habló que mientras oficiaba misa, cuando empezaron las detonaciones, pues se interrumpió la ceremonia religiosa. La tarde de este domingo, el sacerdote relató que los disparos registrados durante esa persecución sí provocaron momentos de tensión entre los asistentes que se encontraban dentro de la parroquia. El sacerdote pidió a los asistentes no tener miedo y guardar silencio.
4: Me acordé del evangelio que habíamos escuchado, así de Jesús, no tengan miedo, ¿eh? A guardar la calma. Y mucha gente rápido se fue a la puerta, pues no salgan, cierren la puerta.
0: Y eso hizo lo correcto. Empezaron a correr, algunos querían salir de la parroquia y les dijo, no, quédense aquí, tranquilos, no tengan miedo, cierren las puertas de la parroquia. Y ahí esperaron. Evidentemente, en Los Mochis pues no ocurren estos hechos con tanta frecuencia como en otras ciudades del centro y sur del estado, y es verdaderamente pues impresionante para los que están en un momento, pues imagínense usted en una misa de serenidad, de entrega a Dios, en un momento espiritual, y de pronto los balazos se escucharon muy cerca. Fue testimonio de algunos de los presentes en la misa en la parroquia de Fátima. El presidente municipal de Ahome hace un llamado a los ahomenses a estar tranquilos, considera que estos son hechos aislados. Vamos con Mireya Trejo. Mireya, buenos días.
5: Muy buenos días, Víctor, y auditorio de Línea Directa. Pues efectivamente, en este caso, pues la ciudadanía debe estar tranquila con la seguridad de que todos los órdenes de gobierno trabajan coordinados en la vigilancia, manifestó el alcalde de Ahome, Antonio Menéndez, luego de la balacera registrada en calle de Los Mochis la tarde del domingo durante una persecución de presuntos delincuentes que se enfrentaron contra elementos de la Guardia Nacional. Ese hecho violento, en el que se escucharon disparos de arma de fuego y la camioneta que era perseguida chocó contra un árbol, en el proceso durante el cual 8 personas fueron detenidas por las autoridades federales, causó alerta entre la ciudadanía, reconoció el presidente municipal.
6: Claro que estamos en alerta, ¿no? Por supuesto. Al parecer se encontraron en algún lugar circulando 2 vehículos, gobierno y no gobierno. Entonces, ahí yo creo que se trata de la eficiencia y la rapidez con la que se actuó y que no hay pues ningún reparo en hacer valer este Estado de Derecho.
5: Entrevistado sobre si la violencia que prevalece en Culiacán desde hace casi 2 años podría trasladarse a Los Mochis, el alcalde Antonio Menéndez no descartó esa posibilidad. Asimismo, dijo que en la mesa de seguridad realizada ayer en el Palacio Municipal de Ahome se comentó poco este tema porque está en proceso la carpeta de investigación por parte de la Fiscalía General de la República, pero puntualizó que las personas que resultaron heridas en este enfrentamiento no tienen en riesgo la vida. Es el reporte, Víctor.
0: Eso es, pues ahí está. Esperemos que efectivamente ayer por la tarde hablábamos de esto. Sí, la violencia se está trasladando también hacia el norte de Sinaloa. La preocupación ahí está. Hay señales claras, se considera la mayoría de los que participaron en la encuesta que hicimos ayer por la tarde. Hay preocupación en la zona norte, Guasave, Los Mochis, El Fuerte, bueno, ya Choix, zona serrana, parte del Fuerte también, es otra situación, digamos que otro contexto de violencia el que se da en la sierra, pero en esta ciudad, considerada una de las más pacíficas del país, de las con mayor percepción de seguridad, ¿sí?, pues es evidentemente motivo de preocupación lo ocurrido ayer, y dos o tres incidentes que no han sido tan frecuentes, evidentemente generan incertidumbre en ciertos sectores de la población. Mireya, muchas gracias por tu reporte. Gracias. Ayer finalmente se dio la audiencia dentro del proceso penal en el caso Inverplux. María Alejandra, que fue funcionaria de Inverplux, fue vinculada a proceso. Inicia de lleno el proceso penal por el delito de fraude en contra de esta mujer. Hay dos detenidos. Vamos con Rogelio Félix. Tú tienes el reporte, Rogelio. Estuviste en la audiencia penal. Buenos días.
7: ¿Qué tal, Víctor? Muy buenos días. Qué gusto saludar a todos. Sinaloa, para informarte que María Alejandra N., quien se desempeñaba como directora general de la financiera Inverplus, fue vinculada a proceso por el probable delito de fraude específico en el que presuntamente, en conjunto con otras personas, habría engañado a más de 800 clientes para que ahorraran su dinero con rendimientos de hasta el 48% anual en la tasa de interés. La continuación de la audiencia inicial se llevó a cabo este lunes 10 de agosto a las 8:30 horas en la sede regional de Justicia Penal Acusatoria y Oral Centro, luego de escuchar los argumentos de defensa por parte de los abogados de la imputada y las pruebas de cargo de los agentes de la Fiscalía General del Estado. El juez Omar Rosalío Rodríguez Sepúlveda determinó dictar el auto de vinculación por su presunta responsabilidad. Asimismo, en tanto se resuelva su situación jurídica, el órgano jurisdiccional impuso a María Alejandra N. la medida cautelar de prisión preventiva justificada, misma que ya se había dictado el sábado pasado por el mismo juez, derivado de una audiencia anterior con la causa penal de este mismo delito de fraude específico. Durante la audiencia, la defensa de la acusada expuso que su cliente es inocente porque no hubo una participación directa ni obtuvo lucro de estos depósitos millonarios de los inversionistas, como lo señalan los fiscales. Asimismo, ella no hizo ninguna labor de convencimiento a los inversionistas porque solo era una empleada. Además, nunca observó ninguna irregularidad en la operación de la empresa. Tan es así que Alejandra también es una víctima porque invirtió sus ahorros. En respuesta, el Ministerio Público sostuvo que por el cargo que desempeñaba como directora general de Inverplus, no era posible que no estuviera enterada de las transacciones financieras cuando en los contratos y depósitos bancarios de los ahorradores, pues aparecía su firma de puño y letra y también en sello. Además, dijo, era la representante legal. Finalmente, el juez agendó para el próximo 10 de septiembre de 2026 la continuación de la audiencia a la investigación complementaria. Víctor, pues así sería este de caso. Hay que recordar que serán varias audiencias porque los jueces han determinado que sea por paquetes de 5 en 5, y si hablamos de 800, Víctor, pues saca la cuenta, son arriba de 150 pues audiencias, o no sabemos cómo será el proceso ahí, porque pues todas van encaminadas en el mismo sentido, ¿no? De fraude específico,
0: Víctor. Sí, efectivamente, ese es el delito, y aquí pues estamos dando seguimiento. Aquí lo que importa para los afectados es no de perder de vista a quienes perdieron su dinero, a los afectados. La justicia se hará, sí, aplicando la ley, pero pues mientras no recuperen su dinero, no habrá justicia completa en este caso, como muchos otros más de fraudes con inversiones. Muchas gracias, Rogelio. Gracias. Ayer también se presentó ante el juez, fue requerido el exalcalde de Ahome, Gerardo Vargas Landeros. Vamos con Xiomara Ramírez, estuvo ahí.
8: El exalcalde de Ahome, Gerardo Vargas Landero, se presentó este lunes en la sede regional de justicia penal, acusatoria y oral de la zona centro en Culiacán para comparecer en audiencia relacionada con la investigación que lleva la Fiscalía Especializada en Combate a la Corrupción. Sin embargo, fue diferida y reprogramada para el próximo 3 de septiembre a petición de los abogados de los imputados para imponerse de la carpeta de investigación, la cual consta de 11.256 fojas. El proceso que enfrentarán es por los delitos de desempeño irregular de la función pública y ejercicio indebido del servicio público. De acuerdo a la información, Gerardo Vargas Landeros y exfuncionarios del Ayuntamiento de Ahome presuntamente celebraron de manera irregular en el año 2022 un contrato para el cobro de la cartera vencida del impuesto predial por 2.677 millones de pesos. El pasado 3 de agosto, la Fiscalía Especializada en Combate a la Corrupción pidió al juez de primera instancia de control fecha para solicitar su vinculación a proceso. Informó para Línea Directa Xiomara Ramírez.
0: Culiacán y Ahome concentraron la mayor parte de los siniestros viales durante el primer semestre del año. ¿Sí escuchó bien? Vamos a decirlo más claro, Culiacán y Los Mochis, ¿sí? Vamos con el reporte de Sandra Solís. Sandra, buenos días.
9: Buenos días, Víctor. Buenos días al auditorio. 4,477 siniestros viales se registraron de enero a junio del 2026 en Sinaloa, de acuerdo al Secretariado Ejecutivo del Sistema Estatal de Seguridad Pública, SESESP. En el informe compartido por la dependencia estatal, se indicó que el 67.6% de los siniestros viales se concentraron en dos municipios, Culiacán y Ahome, con 1,531 casos y 1,496 respectivamente. El registro estatal de accidentes e infracciones de la dependencia estatal detalló que los otros municipios donde la incidencia es alta son Mazatlán, con 798 siniestros viales atendidos por las autoridades, y Guasave, con 277 hechos en el primer semestre del año. En el resto del estado, en el primer semestre, la cifra es menor a 100 siniestros viales. En el OTA fueron 61, el Navolato 41, mientras que en Badiraguato fueron 40 y en Sinaloa municipio fueron 39. El secretario ejecutivo del Sistema Estatal de Seguridad Pública señaló que en 2025 Ahome fue el municipio que registró una mayor cantidad de siniestros viales, con 3,181 casos del total de 7,722 que ocurrieron a nivel estatal todo el año pasado. Culiacán fue el segundo municipio con más hechos, con 2,233, mientras que en Mazatlán se atendieron 1,146 siniestros viales, en Guasave fueron 291 y en el OTA fueron 146. Mi reporte, Víctor.
0: Ahí están los datos, y esos son números reales de accidentes registrados, o siniestros viales, como todavía nos acostumbramos, Sandra, a decir, son siniestros viales con consecuencias, en algunos casos, muy lamentables. Y la mayoría de los casos, como dicen los expertos, son siniestros que pudieron haberse evitado. Sandra, muchas gracias por tu reporte.
9: Buenos días.
0: Buenos días. A propósito de temas viales, recordatorio para Culiacán. Está prácticamente cerrado en dos sentidos, aunque se abrió por ahí un paso temporal del bulevar Pedro Infante, debido a la construcción del puente que conecta a la nueva etapa del malecón. Este es un recordatorio para aquellos que tienen que salir temprano y circular por esa zona hacia la UCE, hacia la JAPAC, el Costco y toda esa zona de CEPI, corredor automotriz, para que salgan con tiempo. Hay problemas, sí, para circular por ahí porque es muy lenta la circulación. Tome su tiempo, es necesario ir en este momento con Julieta Tolosa, porque tiene la información sobre este cierre ahí en el sector del Congreso del Estado, que va a continuar durante por lo menos 25 días más. Vamos contigo, Julieta, buenos días.
10: Buenos días, Víctor. Buenos días a la audiencia. Así es, el Ayuntamiento de Culiacán reitera a la ciudadanía que se ha abierto vías alternas para movilizarse ante los cierres que se mantienen en la zona del Congreso del Estado. Esto con la intención de evitar embotellamientos. A través de un recorrido este lunes, de un recordatorio, se compartió que la ruta alterna habilitada para quienes circulen por el sector será el túnel Federalismo y la calle de Palenque que hacia el Boulevard Pedro Infante en el sentido de oriente a poniente. Debido al alto flujo de vehículos que suele circular por el sector del Congreso del Estado, se reiteró el llamado a los conductores a conducir con precaución y a baja velocidad para evitar incidentes o siniestros viales. El ayuntamiento recordó que será por poco tiempo las molestias, ya que esto pues estaría terminando aproximadamente el 30 de agosto, justo antes del regreso a clases. Cabe destacar que el cierre se mantiene desde el pasado viernes 7 de agosto con un aviso oportuno y hasta el momento no se han registrado incidentes o hechos de emergencia por los cierres. Es el reporte, Víctor.
0: Y se abrió, digamos, que esa de posibilidad, esa de alternativa de conectar con el Pedro Infante de manera temporal, porque el problema que se presentó en el socavón de ahí en el colector del Eje Federalismo, pues era la vía, digamos, de salida, la alternativa más viable, pero se tuvo que hacer un corte ahí para salir por la calle Palenque. Antes de tomar el túnel, sales a la calle Palenque, hay una desviación a la derecha, vas hasta Pedro Infante y por ahí están dando un paso provisional temporal que será por unos días en tanto concluyen los trabajos de reparación del colapso ahí en el colector de drenaje, el más grande, el más importante de

0: de esa desviación que se realizó precisamente para pues facilitar por lo pronto, mientras terminan los trabajos de construcción de ese puente que va a conectar ahí a la altura del Congreso con la siguiente etapa del malecón. Antes de la pausa, vamos con, de nuevo con Alfredo Beltrán. Aquí está el resumen preliminar de cómo cerró la jornada de violencia y seguridad este lunes en todo el estado de Sinaloa. Alfredo, volvemos contigo.
1: Muy buenos días de nuevo. Las corporaciones de seguridad se mantuvieron desplegadas durante este lunes 10 de agosto, lo que pues se derivó en relevantes aseguramientos y acciones preventivas en Sinaloa. En el primer resultado se informó que un vehículo con blindaje artesanal, con una ametralladora y cientos de cartuchos, así como otra unidad en la que se encontraron armas largas y cargadores y equipo táctico, fueron asegurados durante operativos en el municipio de Navolato por parte del grupo interinstitucional. También de forma similar, en Culiacán se encontró una camioneta con reporte de robo y varios kilos de cristal, la misma que fue asegurada de forma inmediata ya que contaba con reporte de robo en esto en la comunidad del Coyonqui. En el sur de Sinaloa, tras recorridos aseguraron también armamento, cargadores y cartuchos en la comunidad de Tepuzta, en el municipio de Concordia, aunque no hubo detenidos. Más tarde hubo una persecución a disparos entre militares y presuntos delincuentes entre las colonias Adolfo López Mateos, Estela Ortiz de Toledo y Lomas de San Isidro. Los presuntos delincuentes lograron escapar. Y finalmente, dos hombres fueron encontrados sin vida, presuntamente asesinados a balazos junto a la carretera Badiraguato-Surutato en las inmediaciones del poblado Boca de Arroyo en Badiraguato. Víctor Auditorio, este es mi reporte.
0: Muchas gracias, Alfredo.
1: Muy buenos días.
0: Gracias, buenos días. Son las 6:29, vamos a una pausa y volveremos con el clima. ¿Cómo vienen las lluvias para las próximas horas? Y te estamos invitando a participar en la encuesta de Línea Directa en YouTube. Será el tema en la mesa de análisis. ¿Cuántos contenidos, videos, audios falsos llegan? Y no sabemos. Muchas veces compartimos pensando que es cierto. Hace unos días estaba circulando una imagen de un cocodrilo que se decía, ya encontraron el cocodrilo en Mazatlán. Pues no era en Mazatlán. Y en muchas ocasiones es inteligencia artificial. Son videos manipulados, truqueados, falsos, que aparentan una realidad que no es. Con inteligencia artificial puedes incluso ponerle voz a una persona. Puedes ponerle palabras que no dijo con su propia voz. Y la pregunta es, ¿debe regularse esto? En el Congreso Federal, Congreso Mexicano, ya están revisando varias iniciativas para reglamentar el uso de inteligencia artificial. Y decíamos hace un momento, así como en los alimentos hay una etiqueta que te dice que trae exceso de sal, exceso de sodio, pues exceso de grasas, en fin, que también te digan los videos, ¿sí?, que estén obligados a decirte, trae un tanto porcentaje de inteligencia artificial. O este video fue hecho con inteligencia artificial, para no engañar. Pero actualmente no hay ninguna regulación en ese sentido. La pregunta es, ¿debe identificarse el contenido con inteligencia artificial? Tres opciones de respuesta, creo que son cuatro opciones. Está en YouTube. La pregunta será el tema en la mesa de análisis. Continuamos.
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4: Siguen reportando ramas de árboles que obstruyen algunas vialidades o banquetas. Con mucho gusto estamos reenviando estos reportes a la Dirección de Servicios Públicos Municipales del Ayuntamiento que corresponda. Tenemos línea directa con los tres órdenes de gobierno. Somos un puente de comunicación. Es la autoridad la que te resuelve. Nosotros solo tomamos tu reporte, lo hacemos llegar y le damos seguimiento. 6671-02-87-8836, perdón usted, 6671-02-8836, el WhatsApp de línea directa. Por aquí nos pasaron un reporte de Culiacán, vamos a solicitar apoyo a servicios públicos municipales y a Protección Civil. Sí, por ahí ya estamos enviando el reporte. En un momento les mostramos de qué se trata. Porque ahora vamos a la información del clima.
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4: Las lluvias pronosticadas para las próximas horas. Vamos contigo, Alma Aguirre. Muy buenos días.
7: Muy buenos días, Víctor. Pues lluvias de intensidad, pues importante, Víctor, todavía, ya no son los 150 milímetros, es cierto, pero todavía lluvias fuertes, con puntuales muy fuertes de hasta 75 milímetros, está pronosticando el Servicio Meteorológico Nacional, principalmente para las zonas norte y este de Sinaloa, es decir, principalmente las colindancias con la Sierra Madre Occidental, zona serrana mayormente. Y mucho cuidado, Víctor, porque bien sabemos que, como dice la canción, al monzón le gusta salir de noche, pero ya son las tormentas de rápida formación las que estamos viendo cada vez más frecuentes. Ayer por la tarde, poco después del mediodía, en la zona norte, el Valle del Fuerte y el Valle del Carrizo fueron las que tuvieron estas condiciones de intensos nublados, rachas de viento y algunas condiciones de tormenta generalizadas que se quedaron ahí, en esa zona del valle. Y ya están bajando las lluvias cada vez más, así que ya entramos en esta etapa donde el clima se pone pues muy traicionero, así que hay que tener mucha precaución y las condiciones pues todavía se mezclan con esta cálida temperatura de hasta 40 grados o más, incluso tomando en cuenta la sensación térmica, la humedad que va a seguir haciendo lo suyo y que nos va a seguir dando y proporcionando todas las condiciones para mantener durante el resto de la semana condiciones para lluvias. Mañana todavía el Servicio Meteorológico Nacional en su pronóstico extendido está indicando lluvias fuertes a muy fuertes, hasta 75 milímetros, pero para el centro podría haber variaciones, sí. Para el próximo jueves podrían disminuir a 50 milímetros, pero esto, Víctor, estas condiciones de acumulados no serían una pausa en sí, sino más bien serían un impulso, porque para el próximo viernes todo indica que las lluvias nuevamente tenderían a aumentar de manera considerable hasta ser lluvias puntuales intensas de 150 milímetros, focalizadas, todo indica, para la zona centro de Sinaloa, así que no hay que confiarnos y hay que estar muy atentos, porque ya hemos visto cómo también el mar de fondo nuevamente está elevándose. Olas de hasta 2.5 metros de altura se esperan por lo menos de aquí hasta el próximo viernes. También condiciones para caída de granizo. Tenemos esta circulación ciclónica a niveles altos que está propiciando que el monzón mexicano se alimente de manera importante. Si bien es cierto, hay zonas de baja presión, una en específico con el 60% de probabilidad para desarrollo ciclónico en 7 días, está muy alejada de costas nacionales, no hay probabilidad de que esta tenga un impacto directo, así que no asumamos que estas condiciones que hemos tenido son derivadas de un ciclón. Lo que sí, Víctor, es que el temporal nos va a seguir dejando a Sinaloa por lo menos de aquí, del 11 al 13 de agosto, condiciones para lluvias muy fuertes, principalmente en la zona serrana, Badiraguato, algunas zonas serranas de Culiacán y Cozalá, lluvias de hasta 75 milímetros, indicó el Instituto Estatal de Protección Civil, lluvias de hasta 50 milímetros en la mayor parte del estado de Sinaloa, y siendo las lluvias más ligeritas la zona costera del centro y hacia el norte de Sinaloa, así que ojo a estas condiciones que van a seguir prevaleciendo en el estado durante los próximos días.
4: Bueno, pues ahí está el aviso, creo que es importante tomar en cuenta y actualizar el pronóstico esta tarde. Están llegando las lluvias entonces de tarde-noche, dices, ¿no?
7: De tarde-noche, pero ayer, Víctor, despuesito del mediodía, cayó en el valle, ya no estamos viendo nada más recurrencia de lluvias en la zona serrana. Ya están bajando, como dicen nuestros abuelos, están bajando las lluvias. Agosto y septiembre ya empezamos a tener nubosidad y lluvias en zonas costeras también, así que ojo a estas condiciones. Agosto también y septiembre principalmente empezamos a ver sistemas tropicales más cercanos. Traíamos 3 zonas de vigilancia, Víctor, en el Pacífico, ya nomás nos queda una, porque hay otra más, pero ya muy cerca de Hawái, va a pasar a otra cuenca. Esta que tenemos ahorita está a más de 2.000 kilómetros de Baja California, también muy seguramente va a pasar a otra cuenca. Teníamos una relativamente cerca de costas mexicanas, pero desapareció, fue absorbida por la que tenemos ahorita con el 60%, así que cerca de México no hay ningún sistema tropical ahorita en advertencia, pero finales de agosto muy probablemente podríamos tener algún sistema en desarrollo, y es ahí donde el monzón, las circulaciones ciclónicas y probablemente una depresión tropical o ciclón tropical podrían dejarnos todavía más acumulados de los que ya hemos tenido en los últimos meses.
4: Bueno, ahí está el pronóstico. Muchas gracias, Alma Aguirre. Estaremos en contacto durante el día para dar seguimiento a estas lluvias que se esperan para hoy. Gracias.
7: Muy bien, estaremos atentos, Víctor.
4: Muy buenos días. Gracias. Alma Aguirre con el pronóstico del tiempo.
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4: Vamos a mostrar una imagen que nos envió el señor González. Este es una, es una enorme rama de árbol que está colgando y haciendo presión en los cables de telefonía. Al parecer Telmex, ¿no? Ese poste de madera, pues está a punto de caer. Precisamente son los estragos que nos han dejado las lluvias, caída de árboles, cableado, bueno, fallas de energía eléctrica, ni se diga. Pero ahí está la imagen, ya lo enviamos, ya nos respondió el coordinador de Protección Civil, Jesús Bill Mendoza, y nos dice, lo atienden de inmediato para... Aquí se trata de evitar, pues, la afectación del servicio, pero sobre todo evitar un accidente, ¿no? Está en la fuerza del el peso, digamos, de la rama del árbol, está jalando los cables y el poste ya está a punto de caer. Esto es en la colonia El Barrio, es la calle 2, entre la carretera San Alona y calle Miguel Hidalgo, en la colonia El Barrio. Ya está la autoridad municipal atenta sobre esto. Muchas gracias, señor González. Gracias y buenos días. Y bueno, hablando de servicios afectados por las lluvias, tronó un transformador. Este transformador en las crucecitas, Ahome, ¿siguen sin luz ahí? Gabriel Ruiz, vamos contigo.
8: Buenos días, Víctor. Así es, vecinos de la comunidad Las Crucecitas, pertenecientes a la sindicatura de la Villa de Ahome, solicita la intervención de la Comisión Federal de Electricidad, debido a que un transformador desde la semana pasada le surge fuego. Los vecinos enviaron una serie de videos donde se aprecia cómo surge el fuego del transformador que se encuentra en la calle Constitución, esquina con Dora John de la comunidad. Una de las vecinas afectadas reveló que desde la semana pasada han estado reportando el mal estado del transformador y a la fecha pues no ha sido sustituido por uno nuevo y tienen problemas con el servicio de energía. Escuchemos.
9: Tenemos una semana con este problema y lo único que nos dicen que mientras tengamos luz no nos van a atender, y pues el sábado quedaron que iban a venir, no vinieron, llegó domingo tampoco, esperamos hoy lunes y tampoco.
8: Los vecinos tienen temor, Víctor, que sus dispositivos electrónicos sufran algún daño por el estado en cual se encuentra el transformador, y la pared estatal pues no responde a los bajones de energía que se han estado presentando. Y es que de no tener una respuesta positiva a su reclamo, los ciudadanos podrán emprender otro tipo de acciones hasta que sean escuchados, por lo que solicitan la intervención de la autoridad, debido a que pues está en esas condiciones que aparece usted a través de pues el video de Línea Directa, cómo sale fuego, surge de este transformador, Víctor.
4: Sí, efectivamente, sí, está el personal de Comisión Federal de Electricidad atendiendo a estos casos. Y pues son varios los transformadores que tronaron con estas lluvias. Están reponiendo transformadores a medida en que les llegan estos equipos al personal de Comisión Federal de Electricidad. Como siempre, hacemos un llamado. Muchas gracias, Gabriel. Gracias. Por cierto, ayer el alcalde de Ahome, Antonio Menéndez, hizo un llamado a Comisión Federal de Electricidad. Vamos contigo, Mireya Trejo.
10: Sí, Víctor, pues ante las quejas ciudadanas por apagones y retrasos en el restablecimiento del suministro de energía eléctrica en diferentes sectores del municipio, el presidente municipal de Ahome, Antonio Menéndez, informó que solicitó una explicación a la Comisión Federal de Electricidad sobre las causas que han provocado estas demoras. El alcalde explicó que planteó el tema durante los asuntos generales de la Mesa de Paz y Seguridad realizada ayer, donde manifestó la necesidad de conocer las razones por las cuales, en algunos casos, el servicio eléctrico tarda más de lo habitual en ser establecido, pues por alguna razón, pues CFE seguramente lo hace, pero hay que escucharla, y así lo dijo.
11: Hubo una comunidad que se quedó 7 días sin energía eléctrica, y otras 5. Yo siempre he dicho que cuando alguien se manifiesta, tendrá razón, hay que apoyar. Y hay que escuchar las razones de quien provee el servicio. Y hoy pido una aclaración de por qué ahora el restablecimiento del flujo de la energía eléctrica, por qué es que tarda tanto.
10: El municipio indicó que antes de emitir conclusiones es necesario escuchar a la propia Comisión Federal de Electricidad, ya que podrían existir factores que estén afectando la capacidad de respuesta de las brigadas. El presidente municipal señaló que el gobierno de Ahome mantiene disposición para colaborar en acciones que puedan contribuir a mejorar la atención en el servicio eléctrico, particularmente en trabajos preventivos como la poda de árboles y ramas que pudieran generar cortos circuitos o afectaciones a transformadores y líneas eléctricas. Es el reporte, Víctor.
4: Sí, son muchos árboles que no alcanzaron a podar durante la temporada previa a la temporada pues de huracanes. Ya tenemos no solo lluvias, el problema son los vientos y las tormentas eléctricas que nos están causando estos estragos en el servicio de luz. Muchas gracias, gracias Mireya. Y bueno, también así como esto, hay buenas noticias. Las lluvias generan esperanza en el campo a los productores de temporal, incluso en Mocorito, donde es Mocorito, los productores de cacahuate están agradecidos por las lluvias. Vamos con Sabás Espinosa en la región de Lébora. Sabás, ¿cómo estás? Buenos días.
12: ¿Qué tal, Víctor? Muy buenos días y buenos días también al auditorio. Efectivamente, las abundantes lluvias que se han registrado en Mocorito están favoreciendo el desarrollo del cultivo de cacahuate. Lejos de representar un problema, incluso han ayudado a disminuir la presencia de algunas plagas. Así lo informó Paciano Mojardín Heraldes, dirigente de los productores cacahuateros de la Confederación Nacional Campesina. El productor señaló que actualmente existen alrededor de 5,000 hectáreas de cacahuate sembradas en el municipio y aseguró que las condiciones actuales son positivas para quienes ya tienen sus cultivos establecidos. Escuchemos.
13: Todo va muy bien, con la lluvia incluso hasta se murió un poco la plaga de chapule y todos esos detalles. Ahorita la lluvia que caiga nos favorece.
12: El dirigente campesino explicó que las plantas presentan un buen desarrollo y actualmente los productores se encuentran en la etapa de cultivo y fertilización, por lo que las lluvias representan un factor favorable para mantener la humedad necesaria en las parcelas. Reconoció que sí se han registrado algunos daños menores derivados de las precipitaciones, principalmente deslaves en arroyos y zonas de ladera, pero indicó que hasta el momento no representan una afectación significativa para las superficies dedicadas al cultivo de cacahuate. Señaló que mientras las lluvias continúen con el comportamiento actual, los productores no observan riesgos importantes para el cultivo. El escenario podría cambiar únicamente si se presentan precipitaciones excesivas capaces de provocar escurrimientos fuertes y arrastres de tierra. Por ahora, La humedad del suelo está ayudando al desarrollo de las plantas y también ha contribuido a disminuir la presencia de chapulines y otras plagas que suelen representar un problema para los cultivos. Victoria sí. Auditorio, el reporte.
4: Hasta en eso les están ayudando las lluvias a los productores de cacahuate. Muchas gracias, Sabas.
12: Buenos días.
4: Sabas Espinosa en Mocorito. Y vamos con Carola Rojo. La Universidad Autónoma de Sinaloa está preparándose ya para el regreso a clases. Y vamos contigo, Carola, ¿cómo estás? Buenos días.
14: Buenos días, Víctor. Buenos días a la auditoria. Así es, como parte de los preparativos para el arranque del próximo ciclo escolar, funcionarios de la Universidad Autónoma de Sinaloa realizaron reuniones de trabajo con personal de la Facultad de Contaduría y Administración, la Facultad de Arquitectura y la Unidad Académica Preparatoria Central Diurna. En esos encuentros se revisaron las condiciones de las instalaciones, se identificaron áreas de oportunidad y se atendieron las preguntas, inquietudes y sugerencias planteadas por los trabajadores universitarios. El vicerrector de la Unidad Regional Centro, Wenceslao Plata Rocha, señaló que estas sesiones forman parte de un ejercicio de diálogo con las distintas unidades académicas previo al inicio de clases programado para el próximo 24 de agosto. Escuchemos.
15: Muy importante que este ciclo escolar sigamos trabajando como lo hemos venido haciendo en los últimos 5 años del rectorado de nuestro rector, el doctor Jesús Madueña Morita. Es un trabajo que él siempre nos motiva para hacerlo.
14: Plata Rocha subrayó la importancia de iniciar el nuevo ciclo escolar con compromiso institucional y reconoció la labor del personal docente, administrativo y de confianza durante el periodo vacacional. Durante este receso, las áreas de vigilancia, construcción y mantenimiento atendieron necesidades de electricidad, carpintería, plomería, pintura y otros servicios con el propósito de que los estudiantes reciban sus clases en espacios óptimos, confortables y de calidad. Así la información, Víctor.
4: Bien, así se prepara la UAS para el regreso a clases. Gracias, Carola. Gracias.
14: Buenos días.
4: Buenos días. Vamos con Jonathan Espinosa con el curso de inducción. No tenemos a Jonathan. Vamos a ver imágenes entonces de la Universidad Autónoma de Occidente en Guasave. Ya comenzaron el curso de inducción. La directora de la Unidad Regional Guasave, Trinidad Armenta, destacó que el crecimiento de la matrícula y la ampliación de la oferta educativa han permitido a la institución consolidar su presencia como una de las principales opciones de educación superior en la región. ¿Cuál es la carrera que en Guasave tiene mayor demanda en la Universidad Autónoma de Occidente? Aquí la escuchamos.
16: Estamos ofreciendo carreras que son muy importantes en nuestra zona, sobre todo en el área de la salud. Hoy estamos con una carrera que está superando expectativas. Ya superó enfermería, que era nuestra carrera madre con matrícula, y hoy tenemos terapia física y rehabilitación, que es la que está en primer lugar en este momento. Y todas las del área de la salud, de enfermería, nutrición, ciencias biomédicas y psicología.
4: Saludos a la administradora, a la directora de la unidad regional Guasave de la UADO, Trinidad Armenta. Ahí tenemos a la UADO ya con el curso de inducción para los alumnos de nuevo ingreso. Y vamos ahora con Beatriz Piña antes de la pausa. El Tribunal Electoral de Sinaloa ha revocado de la sentencia del Instituto Electoral del Estado y con relación a la presunta campaña anticipada de Imelda Castro, aspirante de Morena a la gubernatura del estado, y le está ordenando al Instituto Electoral, el tribunal, investigar a fondo y le da un plazo para determinar si hay o no sustento en la denuncia que se presentó en contra de Imelda Castro por campaña anticipada. Vamos contigo, Beatriz Piña, buenos días.
17: Buenos días, Víctor, para ti y para todo el auditorio de Línea Directa. Así es, comentarte que por considerar que tiene fundamentos el agravio señalado por Movimiento Ciudadano sobre las omisiones y falta de exhaustividad por parte del Instituto Electoral del Estado de Sinaloa y a propuesta de la magistrada Aida Insunza Cázares, el Pleno del Tribunal Electoral del Estado de Sinaloa revocó este lunes la resolución del Consejo General del IES que declaró la inexistencia del uso indebido de recursos públicos y actos anticipados de campaña por parte de la senadora con licencia Imelda Castro Castro. El órgano jurisdiccional consideró fundado el agravio atribuido al IES respecto de que la omisión respecto a la omisión sobre la posible infracción consistente en actos anticipados de campaña, particularmente en lo relativo al elemento subjetivo. Lo anterior debido a que el instituto no demostró que se hubiera realizado un estudio para determinar si los hechos o publicaciones denunciados constituían o no una falta al reglamento electoral, es decir, el TESIN declaró fundado el agravio de falta de exhaustividad para estudiar actos anticipados de campaña. Edgar Donato Vega Márquez, magistrado presidente del Tribunal Electoral, expuso que precisamente hace falta mayor investigación de dónde proviene el recurso utilizado por Imelda Castro en sus eventos. Escuchemos.
18: El problema es que como no se sabe exactamente si los gastó ella o un tercero le dio o de dónde sacó ese recurso, entonces hace falta una mayor investigación para saber la naturaleza de dónde proviene.
17: Finalmente, en virtud de lo anterior, el tribunal fijó un plazo de 10 días hábiles para que el IES emita una nueva resolución que atienda la sentencia. Es la información, Víctor.
4: Bueno, pues ahí están las imágenes de la sesión del Tribunal Electoral del Estado. Y bueno, hay que ser muy claros, el tribunal no está diciendo que Imelda Castro sea responsable de actos anticipados de campaña. Está diciendo el tribunal que el Instituto Electoral no investigó lo suficiente para determinarlo. Y esa diferencia es fundamental. Aquí lo relevante, digamos, es que obliga al Instituto Electoral a ir más allá de las declaraciones de la propia denunciada y revisar con mayor profundidad el origen de los recursos utilizados en sus eventos. En un momento en el que la sucesión política en Sinaloa pues comienza a tomar forma, sobre todo en este proceso interno de Morena, las reglas y la fiscalización tendrán que aplicarse con rigor para todos y todas, aspirantes, independientemente de nombres o partidos. Bueno, pues ahí está. Vamos a ver qué resuelve ahora el Instituto Electoral de Sinaloa. El tribunal está ordenando investigar a fondo el origen de los recursos utilizados por Imelda Castro. No está diciendo, no está resolviendo que hay actos anticipados de campaña, porque ahí tendría que aplicar ya una sanción. Vamos a esperar en que concluya todo esto. Muchas gracias. Gracias, Beatriz Piña. Son las 6:55, vamos a una pausa y volveremos con la información de seguridad, lo que se ha generado en las últimas horas en información policial. Continuamos.
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0: 7 en punto, en línea directa. Nos está tomando la llamada esta mañana Mauricio Rodríguez, el representante del Gobierno de México para la planta de fertilizantes en Topolobampo. Mauricio, qué gusto saludarte nuevamente. ¿Cómo estás? Buenos días.
1: Buenos días. Un saludo a ti y a tu auditorio.
0: Te quisiéramos preguntar de lleno, bueno, ya concluyeron las mesas de diálogo, dimos a conocer los resultados. Hablaste también en conferencia de prensa sobre de este plan para la de recuperación o rehabilitación o saneamiento de la bahía de Topolobampo. ¿Qué contiene concretamente este plan y qué consideran que sí se puede, digamos, resolver en lo que se refiere a las principales demandas planteadas por los colectivos que están en contra, o el colectivo que está en contra de la planta?
1: Bien, bueno, lo que nosotros presentamos el pasado martes fue un plan integral de conservación ambiental, bienestar comunitario y desarrollo económico sostenible para la bahía de Huira. ¿Qué contiene este plan? Pues este plan, decirte primero que no es producto de o autoría del gobierno de México. Lo que es un plan que derivó de las mesas de recorridos en territorio, análisis técnicos, y ¿a qué responde? A cuatro cosas muy concretas. La primera es el tema de la eventual afectación que pudiera tener. Hay una respuesta de parte del gobierno de México, pero derivado de estas mesas, en donde lo que se propone es que la extracción y expulsión de agua ya no se hagan en la bahía. El desarrollo de un nuevo estudio de línea base, cómo está la bahía actualmente, porque lo que nos pudimos dar cuenta es que recibe diversos contaminantes. Tener también un comité de vigilancia que dé seguimiento a las acciones en la bahía, mantener un muestreo las 24 horas del día para que no se afecte, y también, y lo que estamos proponiendo es un plan de restauración y de saneamiento. En cuanto al tema de seguridad, que es el segundo que preocupaba, lo que está proponiendo es conformar un equipo de reacción inmediata conformado por la Cruz Roja, por Protección Civil, a que pueda atender cualquier emergencia. Y del mismo modo, lo que estamos proponiendo es que la empresa instale cortinas de aspersión para cualquier fuga que pueda existir en los ductos, así como en el almacenamiento, y en lo social una intervención para, digamos, para que las comunidades que están alrededor de la planta tengan los servicios básicos. A esto me refiero a agua, saneamiento, drenaje, electricidad, intervención en viviendas. También en lo social se están contemplando apoyos para los pescadores y bien, un desarrollo económico integral para la zona, de manera muy general, ¿no? Decirlo.
0: Ahora, la pregunta clave me parece es si el colectivo aquí no consulta a las comunidades indígenas. Se supone que en ese proceso están de socialización y de consulta con las comunidades de nuevo para que conozcan este plan, y si lo rechazan, ¿qué sigue? ¿El gobierno federal y GPO van a modificar este plan o qué sigue?
1: Mira, el día de ayer ellos concluyeron la consulta que derivaron con las comunidades. Ellos realizaron cuatro consultas en las comunidades, concluyeron ayer. Nosotros vamos a tener con ellos el jueves, viernes a más tardar, una reunión para conocer la reflexión que hubo en torno al plan presentado. Y por parte de la empresa ya hubo una aceptación. Con ellos vamos a tener esta reunión de trabajo para conocer cuál es su planteamiento en torno al plan, y de ahí ver si hay condiciones para lo que nosotros planteamos, que era la aceptación del plan, la firma pública de compromisos, la instalación de instancias colegiadas que van a dar seguimiento al plan, y así como el establecimiento de una oficina formal por parte del gobierno de México para dar seguimiento público al plan.
0: Y finalmente, Mauricio, te pregunto, ¿qué sigue para la planta de fertilizantes? ¿El proyecto la construcción de la planta queda en espera, o existen procesos y trabajos que van a continuar avanzando? ¿Está paralizado todavía ahí?
1: En este momento todo está por acuerdo de todas las partes, detenido y condicionado a este diálogo que hemos realizado.
0: Eso es. ¿Y cuánto tiempo van a esperar para que ya se tome una decisión?
1: Yo el jueves, viernes a más tardar, ya tenemos la reunión con ellos y espero de ahí tener buenas noticias y estarte informando.
0: Perfecto. Pues te agradezco mucho, Mauricio. Gracias. En nombre de la audiencia, estaremos atentos a esto que es tan importante para Sinaloa.
1: Gracias. Buen día.
0: Gracias a ti, Mauricio Rodríguez. Él es el representante del Gobierno de México para la planta de fertilizantes de Topolobampo. Son las 7:05.
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0: Información policial de las últimas horas. Vamos a iniciar en la zona centro del estado con nuestro compañero Giovanni Elizalde. Unos disparos a una casa generó una persecución en Culiacán. ¿En qué terminó todo esto anoche, Giovanni? Buenos días.
3: ¿Qué tal, Víctor? Buenos días. Saludos también a los auditorios de Línea Directa. Tal y como lo comentas, un ataque a balazos contra un domicilio provocó una persecución y enfrentamiento a balazos entre hombres armados contra elementos del ejército mexicano ayer en la tarde en la colonia, en la zona sur de la ciudad de Culiacán. Fue mediante una denuncia que se registró ante el servicio de emergencias, en la que indicaban que en la calle Jorge Romero Sazueta de la colonia Adolfo López Mateus se realizó un ataque a un domicilio donde motociclistas pues llevaron a cabo el mismo, y se inició una persecución por parte de elementos del ejército mexicano, por lo que los hombres armados abandonaron la motocicleta en la colonia Estela Toledo, donde posteriormente pues localizaron ahí unos cargadores, cuatro cargadores para arma larga. Estos mismos delincuentes despojaron un automóvil en ese lugar y posteriormente lo abandonaron en el fraccionamiento Lomas de San Isidro, donde también despojaron otro vehículo. Y bueno, ya será la propia autoridad investigadora la que determine pues fue qué fue lo que ocurrió y cuántos vehículos se despojaron en esa zona para que los delincuentes lograron escapar finalmente. Y también anoche un hombre de la tercera edad falleció al ser embestido por el conductor de un vehículo que huyó en la autopista Benito Juárez, en las inmediaciones de la sindicatura de Aguaruto, ubicada al poniente de Culiacán. El occiso no fue identificado en el lugar, solamente se dijo que era delgado, moreno, de entre 60 y 65 años. La ropa que usaba era pantalón de mezclilla azul, playera polo azul. Además, cruzaba guaraches con una leyenda de Sinaloa. El cuerpo fue llevado al servicio médico forense, donde quedó bajo resguardo del Ministerio Público. Víctor, auditorio, mi reporte.
0: Muchas gracias, Giovanni. Giovanni Elizalde, en la zona centro. Vamos ahora con Francisco Ramírez, en la zona sur del estado, donde continúan los operativos federales. En esta ocasión en Concordia, tenemos esto y más contigo, Francisco. Buenos días.
4: Buenos días, Víctor. Buenos días al auditorio. Fuerzas militares realizaron recorridos y aseguraron armamento, cargadores y cartuchos en la comunidad de Tepusta, en el municipio de Concordia, pero no hubo personas detenidas. Luego de reportes de enfrentamientos armados en la región, elementos del Ejército Mexicano y de la Guardia Nacional realizaron recorridos terrestres de seguridad y vigilancia por la comunidad de Tepusta. Los elementos militares aseguraron en este poblado dos armas largas, además de 40 cargadores, 1,200 cartuchos y 5 chalecos tácticos con 8 placas balísticas. También ubicaron dos camionetas que estaban con daños en los neumáticos, por lo que se cree que pudieron haber participado en algún enfrentamiento entre grupos rivales de la delincuencia organizada. Y luego de revisar la base de datos, se reportó que los dos vehículos contaban con reporte de robo. Todo lo asegurado fue puesto a disposición de las autoridades competentes. Y en otra información, el cuerpo de un hombre joven fue localizado sin vida, ahogado, luego de ser arrastrado por la creciente del río Elota en el municipio del mismo nombre. Fue la mañana del lunes 10 de agosto que se reportó la localización del cuerpo de una persona quien aparentemente tenía varios días de haber perdido la vida por las comunidades de Benito Juárez y El Limoncito, perteneciente al municipio de Elota. Por las condiciones en que se encontraba el cuerpo, las autoridades preventivas municipales solicitaron el apoyo de elementos de bomberos para poder sacarlo a una orilla y comenzar con los trabajos periciales, ya que se encontraba entre el monte y una zona inundada. Los elementos bomberos tuvieron que emplear una panga y caminar entre las aguas y el monte para alcanzar el cuerpo y luego trasladarlo hasta una orilla para que el personal pericial y de investigación de la Fiscalía General del Estado se encargara de realizar las diligencias correspondientes. Y para finalizar, un depósito de cerveza ubicado por la avenida Santa Rosa en la colonia Sinaloa fue baleado con fusil de arma de fuego la noche del lunes 10 de agosto, sin que hubiera personas lesionadas, solo disparos en la fachada. Al llegar al lugar, los elementos preventivos y del ejército mexicano localizaron el negocio de venta de cerveza abierto y que presentaba daños en el cristal de la entrada por los disparos de arma de fuego y en la fachada y en el pavimento casquillos percutidos de cuerno de chivo sin que hubiera personas lesionadas. De acuerdo a un video del negocio, al lugar llegó un vehículo de color blanco y desde la ventana de la puerta trasera derecha, un hombre sacó un cuerno de chivo y rafagueó la fachada para luego retirarse. La Fiscalía General del Estado se hizo cargo de las diligencias correspondientes. Es el reporte, Víctor.
0: Muchas gracias, Francisco Ramírez, en la zona sur. Vamos con Kelvin Zamudio. En Los Mochis ya identificaron los restos humanos, encontraron al parecer de una persona, una mujer desaparecida desde hace más de un mes. Tenemos el reporte. Kelvin, tú tienes los detalles. Buenos días.
5: Buenos días, Víctor, y buenos días al auditorio de Línea Directa. La ausente de una mujer localizada el pasado 22 de julio por la colonia Rosendo G. Castro, ubicada al oriente de Los Mochis, ya fue identificada y se trata de Marisela, de 67 años, quien estaba desaparecida por más de un mes. De acuerdo con información de los familiares de la señora Marisela, fueron informados este lunes 10 de agosto sobre los resultados de las pruebas de ADN, donde mostraron que la identidad del cuerpo encontrado coincide con la adulta mayor que fue reportada como desaparecida. Hasta el momento no se ha informado también sobre si la ahora fallecida mujer de la tercera edad contaba con algún tipo de signo de violencia, pero esto será determinado por las autoridades una vez concluyan las investigaciones correspondientes sobre el caso. Asimismo, los restos ya fueron liberados y será este martes 11 de agosto que acudirá una funeraria a las instalaciones de los servicios médicos forenses a recoger los restos para ser entregados a sus familiares y posteriormente se le dará una sepultura digna. Es importante recordar que fueron integrantes del colectivo Rastreadoras del Fuerte, quienes lograron dar con la osamenta alrededor de las 16:30 horas de la tarde del pasado 22 de julio, esto después de una llamada anónima que reportó el hallazgo de los restos humanos. Víctor, el reporte.
0: Muchas gracias. Gracias, Kelvin Zamudio, en la zona norte. Esto es lo más reciente en la información de seguridad.
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0: La gobernadora del estado, Geraldine Bonilla, hizo un llamado a los padres de familia o niños con niños en educación básica que no dejen pasar el tiempo, que acudan por los uniformes y útiles escolares con tiempo. Ayer se reunió con la titular de la CEPIC para revisar cómo va este programa previo al regreso a clases. Vamos con Julieta Tolosa. Julieta.
6: Así es, Víctor, aunque todavía le restan 3 semanas a las vacaciones escolares en Sinaloa, la Secretaría de Educación Pública y Cultura de la entidad CEPIC y Gobierno del Estado ya revisan los detalles para el próximo ciclo escolar 2026-2027. Y en este contexto, este lunes, la titular de CEPIC, Gloria Imelda Félix Niebla, y la gobernadora de Sinaloa, Geraldine Bonilla Valverde, sostuvieron una reunión de trabajo respecto al regreso a clases. Fue la propia gobernadora quien compartió una imagen junto a Félix Niebla, agregando que estuvieron conversando sobre algunos programas que se están desarrollando por parte de CEPIC con el impulso de diferentes dependencias. Bonilla Valverde también aprovechó el mensaje para reiterar a los padres de familia y tutores responsables de menores que deben acudir a hacer valer su derecho de uniformes, útiles escolares y zapatos gratuitos. Explicó que este canje se está realizando en los 20 municipios de la entidad y pueden consultar la información a través de las redes sociales o en los centros de distribución autorizados en su comunidad o colonia. Cabe destacar que durante una entrevista para Línea Directa este mismo día, Félix Niebla compartió que el canje de uniformes llevaba un avance del 17% en su primera semana, por lo que aún faltaban responsables por hacer el proceso. El regreso a clases para todas y todos será el próximo 31 de agosto, por lo que las autoridades educativas y de gobierno ya se mantienen revisando detalles. Es la información, Víctor.
0: Sí,
6: Victor.
0: Sí, esta es la recomendación. Se va muy rápido el tiempo. Cuando menos piensas, ya falta una semana. Así que es la recomendación muy pertinente. Papás, no dejen para mañana. Si les toca hoy, ¿sí? De acuerdo al abecedario, así se va entregando en los útiles y uniformes escolares para que tengan todo listo, lavadito, planchadito, todos los zapatos y todo, ¿no? Para los niños y niñas de educación básica. El esquema de canje por abecedario semana 2 inició ayer. Muchas gracias. Gracias, Julieta. Sinaloa podría recibir más viviendas del Programa Federal del Bienestar. Vamos contigo, Manuel Rodríguez, en Guasave, que por cierto hay una más importante, este programa también en Guasave. Muy buenos días.
7: Buenos días, Víctor. Buenos días al auditorio de Línea Directa. Así es, el avance de las metas totales que tiene el Infonavit en la construcción de viviendas para el bienestar en Sinaloa permitiría que más desarrollos habitacionales puedan aterrizar en el estado, así lo afirmó el titular de la Secretaría de Bienestar y Desarrollo Sustentable, Francisco Javier Barrón Aguayo, durante un recorrido por el fraccionamiento Alto Valle en Guasave. El funcionario estatal indicó que el programa federal actual contempla más de 56 mil hogares para las familias sinaloenses en los 20 municipios, pero existe la posibilidad que de concretarse pues la meta para este año, el estado pueda recibir más acciones de vivienda. Escuchemos.
8: Vamos muy bien, Infonavit tiene sus números que este año esté llegando a la meta, por lo tanto estamos viendo la posibilidad de que nos manden más vivienda y que podamos aumentar el número de las 56,000.
7: De concretarse esta ampliación al Programa Federal de Vivienda, el gobierno de Sinaloa podría beneficiar a un mayor número de familias que están solicitando un hogar en la entidad. En el municipio de Guasave, Víctor, el titular de Cevides, precisó que el fraccionamiento Alto Valle tiene un avance del 48% en la construcción de las viviendas para el bienestar, un predio que contempla más de 1,172 casas. Destacó que este terreno es uno de los desarrollos habitacionales más grandes que actualmente se encuentran bajo construcción a nivel estatal. Víctor, auditorio, esa es la información.
0: Efectivamente, muchas gracias. Gracias, Manuel Rodríguez. En Guasave así va el programa de vivienda en Sinaloa. Y debido al avance, pues están buscando más terrenos para aprovechar los recursos federales que están ahí disponibles para traer más vivienda para familias de Sinaloa. Gracias, Manuel Rodríguez. Vamos con Laura Galván. Después de Culiacán, Mazatlán es uno de los municipios que lleva mayor avance en el programa de pavimentación. Ayer iniciaron otra calle y tú tienes el reporte. Laura, saludo en el puerto. ¿Cómo estás? Buenos días.
9: ¿Qué tal, Víctor? Buenos días. Buenos días, amigos del auditorio. El Plan Municipal de Obra 2026 continúa dando pasos firmes en las colonias de la ciudad, con el inicio de la pavimentación de la calle Nicolás Bravo en la colonia Hogar del Pescador. La presidenta municipal, Minerva Osuna Zavala, acudió ayer por la tarde a la colonia para dar el banderazo a los trabajos en los que se van a invertir 3.4 millones de pesos y representa una mejora importante para las familias de uno de los asentamientos con mayor antigüedad en el municipio. Ante vecinos que se dieron cita, la alcaldesa destacó que con esta calle ya suman 3 los proyectos de pavimentación y renovación integral de la red hidrosanitaria realizadas en Hogar del Pescador, lo que representa un avance significativo para una colonia que cuenta con casi 40 años de existencia, y les aseguró que el gobierno municipal siempre va a estar con los vecinos y las necesidades que le plantean, así lo dijo.
10: Felicidades, enhorabuena, y el Ayuntamiento de Mazatlán siempre va a estar para ustedes los ciudadanos, enhorabuena, que estén muy bien, felicidades por su nueva calle.
9: En representación de las familias beneficiadas, la señora Luz Aguilar, presidenta del Comité Ciudadano para la Pavimentación, agradeció la atención de la actual administración municipal que le dio esta petición que ya tenía décadas planteándose y hoy finalmente será realidad. Por su parte, el encargado de obras públicas del ayuntamiento, Martín Gallardo Noriega, explicó que en la calle Nicolás Bravo se construirá con pavimento hidráulico en el tramo comprendido entre Mar Patrimonial y Primero de Octubre, además de la rehabilitación de la infraestructura hidrosanitaria. Víctor, es mi reporte.
0: Bien, bien, cada calle pavimentada es mejor calidad de vida para los vecinos, y en este caso Mazatlán. Minerva Osuna al frente del ayuntamiento, pues no ha bajado el ritmo. Ahí está, trabajando todos los días la presidenta municipal interina en Mazatlán. Muchas gracias, Laura.
9: Buenos días.
0: Gracias, buenos días. Son las 7:19, vamos a una pausa, regresamos con más noticias en Línea Directa. Y te recuerdo, en la mesa de análisis, este tema que a todos, de alguna manera, nos toca algo, ¿sí? La inteligencia artificial. ¿Cuánta información, videos falsos, audios falsos, imágenes que no corresponden a la realidad, son elaboradas con la inteligencia artificial y no lo sabemos? Somos víctimas de engaños en muchas ocasiones y compartimos los videos y preguntamos, oye, ¿esto es cierto? Y nadie sabe. Se trata de regular, de reglamentar el uso de inteligencia artificial y que traigan una etiqueta a los videos que digan, este video fue elaborado con inteligencia artificial. ¿Estás de acuerdo? Debe identificarse el contenido con inteligencia artificial. Hay opciones de respuesta para esta encuesta que está en YouTube, en nuestra transmisión en vivo, y será el tema en la mesa de análisis. Continuamos.
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Y aquí venimos con gusto y placer a felicitarte por tu cumpleaños. Nuestra sección del Santoral de Línea Directa, justo a esta hora, ya nos llegaron aquí las felicitaciones de cumpleaños a quienes están festejando también alguna fecha en lo particular especial. En este martes 11 de agosto se celebran Clara. Saludos, Clara. Felicidades, Alejandro, Susana y Mauricio. Muchas felicidades en su día. Saludos por cumpleaños para el señor Tino Higuera Urquidis. Se escucha en Tapachula. Tapachula, Guasave. Esa sí me la sabía, fíjate. ¿Dónde queda Tapachula? Cerca de dónde queda Tapachula, Guasave. Pásenos el dato, por favor. Saludos al señor Tino Higuera. Muchas felicidades en su cumpleaños. Y también estamos felicitando hoy a Trisila Heredia por sus primeros 50. Ya llegó al quinto piso. Trisila Heredia, parte de su familia, muchas, muchas felicidades. También para William Aragón, que ayer cumplió años y escucha diariamente en Los Mochis. No nos pasaron el dato, pero con mucho gusto, de parte de Jesús Aragón. A diario escucha en El Venadillo, en El Carrizo, el municipio de Ahome. Saludos. Blanca Alicia Beltrán cumple 76 años. Blanca, muchas felicidades. De parte de sus hijos, de sus nietos, todos los días también está en línea directa. Gracias, gracias y que la pase usted muy bien, Blanca Alicia. Felicidades a Tiburcio Armenta en Guasave, de parte de su hija Claudia. Tiburcio, felicidades por su cumpleaños. María Carolina Rojo Arroyo, que están de manteles largos, como decimos en el rancho, en Agua Verde, Rosario. Saludos. No dice la edad, pues ¿por qué tiene que decir la edad? No es requisito, ¿eh? Usted puede felicitar. Y si le preguntan la edad, si usted no quiere, pues ¿por qué, verdad? Eso sí nos dijo que van a festejar con mariscos. Y para los que no les gustan los mariscos, van a tener barbacoa. Pues creo que nos gustan las dos cosas, ¿verdad, Cristian? Sí, ¿verdad? Le entramos a los dos. Sí, somos estándar. Vamos 4x4 en la industria gastronómica. Para, vámonos para, dice Agua Verde Rosario, de parte de sus suegros Chayito y el profe Mario, muchas felicidades. María Carolina por su cumpleaños. Vaya banquetazo que se van a echar, ¿sí? Susana Aguirre Torres en Los Mochis, cumple 65 años. Susana, muchas felicidades de parte de sus hijos, de toda la familia. Feliz cumpleaños. Patricia Serrano Parra, que está cumpliendo años, escucha en la colonia Jardín, en Los Mochis también. Felicidades de parte de su hermana Yadira. Muchas felicidades. Por acá nos felicita Mari Campos a su hermana. Está felicitando a Susana Campos Gámez. Escucha en Mazatlán. La felicitación dice de parte de sus hermanos de Ruiz Cortines, que la quieren mucho. Y también felicitamos hoy a Gabriel Vallardo. Está cumpliendo años. Gabriel Vallardo Valdés, el más conocido como el Gaby Vallardo.

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1: Y vamos ahora con Blanca Peinado, tenemos ya del reporte agropecuario.
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3: Muy buenos días, les saludamos este martes 11 de agosto de 2026 y aquí le tenemos la sección agropecuaria y pesquera de Línea Directa. Líderes campesinos proponen un acuerdo integral que ofrezca certeza a la agricultura de Sinaloa la próxima temporada y sobre ello nos informa nuestra compañera Sandra Solís.
4: Previo al inicio del ciclo agrícola otoño-invierno 2026-2027, es momento de construir un acuerdo integral que otorgue certeza a los productores antes de sembrar, con reglas claras sobre qué cultivos requiere el país, quién comprará la producción, en qué condiciones se comercializará y cuál será el precio que permita recuperar los costos de producción y obtener una utilidad razonable, propuso Agustín Espinosa Laguna.
5: Pero también debemos decir con claridad que el siguiente paso ya no puede ser otro programa temporal para enfrentar la próxima crisis. El siguiente paso debe ser evitar que la crisis vuelva a ocurrir. Sinaloa ha demostrado durante décadas que sabe producir alimentos.
4: Con información de Rogelio Félix para Línea Directa, Sandra Solís.
3: En más información del campo de Sinaloa, los terrenos que no van a sembrarse por falta de créditos y bajos precios de las cosechas representan un riesgo para la fitosanidad, pueden convertirse en hospederas de plagas, advirtió el gerente de la Junta Local de Sanidad Vegetal del Valle del Fuerte, Francisco Javier Orduño Cota.
6: Pero aquí nos está fallando un control muy importante que se llama cultural, la limpieza de los predios, de los drenes, limpieza de los bordos de los canales, todo lugar donde se genere maleza, pues son nichos o son reservorios de problemas fitosanitarios.
3: Se acerca el nuevo ciclo agrícola y los productores no se han recuperado de las pérdidas de la temporada anterior. La información completa nos las presenta Jonathan Espinosa.
7: El campo sinaloense enfrentará el arranque del próximo ciclo agrícola sin haberse recuperado de las pérdidas que dejó la temporada anterior, advirtió Alfredo Rosales Gámez, presidente de la rama de producción del frijol de la CNC, al señalar que muchos productores todavía mantienen cosechas almacenadas, adeudos pendientes y poca certeza sobre las condiciones en las que podrán volver a sembrar.
8: Terminó un ciclo agrícola muy malo y estar iniciando un ciclo agrícola con las mismas condiciones pues no nos deja nada bien parados, o sea, todavía tenemos en nuestras bodegas maíces que no se han pagado. Tenemos trigos con probabilidad de que todavía se les alargue un poco más lo que es el tema del pago y sin duda los apoyos.
7: Informó para Línea Directa, Jonathan Espinosa.
3: Con esto concluimos la sección agropecuaria y pesquera de Línea Directa. Que tenga usted un excelente día.
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1: Vamos a revisar enseguida en un minuto cómo andamos con las reservas de agua de las 11 presas que están en operación en Sinaloa. Iniciamos en la zona norte, en el municipio de Choix, la presa Colosio está al 44.8% de su capacidad. En el fuerte, la Miguel Hidalgo, con el agua que le está pasando la Colosio y algo de lluvias, está la Miguel Hidalgo al 18.6%. En el fuerte también la José Ortiz de Domínguez al 14.4%. En la zona centro-norte, en el municipio de Sinaloa, la presa Gustavo Díaz Ordaz al 41%, la Guillermo Blake al 41.1%, la Eustaquio Buelna en Guamúchil al 67.9%. En la zona centro, en Culiacán, la presa López Mateos al 25%, la Sanalona ya está al 47.5%, la Juan Guerrero de Coser está al 23.3%. En Cozalá, la

0: Teresa López Portillo al 32.5% y Laurelio Benacini al 70.4%. El promedio ponderado subió otra rayita. Ya tenemos las 11 presas en su conjunto al 32.8% de su capacidad total de conservación. Es el reporte actualizado del más reciente de la Comisión Nacional del Agua.
1: Espera la siguiente información sobre el estatus de las presas en Sinaloa.
0: Queremos felicitar con mucho gusto a Uzi Medina Miranda. Uzié Medina, es Uzié, ¿verdad? Uzié Medina Miranda está festejando su cumpleaños. Escuchen Los Cabos, Baja California Sur, de parte de su papá y de sus abuelos. Uzié, así, ¿verdad? Uzié. No tengo el dato exacto, pero es Uzié Medina Miranda, Uzié. Felicidades. Y por supuesto, muchas felicidades y un fuerte abrazo para Ernesto Acosta Naranjo, gran amigo Ernesto Acosta, que siempre está al pendiente en línea directa. Muchas gracias, en verdad, por estar atento a nuestras transmisiones, Ernesto. Hoy que es tu cumpleaños, que la pases muy bien, estimado paisano, te mandamos un fuerte abrazo. Ernesto Acosta Naranjo, tu cumpleaños. Son las 7:34, una pausa, regresamos con más.
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11: De la mañana, 39 minutos. Vamos con Roberto José Pacheco en la Cámara de Diputados. Te saludo, Roberto, ¿cómo estás? Buenos días.
12: Hola, Víctor, te saludo con mucho gusto, ya contrarreloj, porque en breve dejará la presidencia de la Cámara de Diputados la panista Kenia López. Anunció que el próximo lunes, 17 de agosto, presentará su informe anual de actividades, y para ello ha extendido las invitaciones correspondientes a todos los grupos parlamentarios, es decir, a los coordinadores, también a los titulares del Ejecutivo Federal y también al Poder Judicial. En pocas palabras, la diputada Kenia López quiere cerrar con broche de oro su gestión al frente de la Cámara de Diputados. Por ello ofreció una conferencia de prensa. Dijo ella que su gestión se caracterizó por la pluralidad, por el respeto a todas las fuerzas políticas. Escuchamos lo que dijo.
13: Este es un espacio de deliberación, es un espacio de pluralidad. Por supuesto, como un poder más del Estado mexicano, serán ellos, digamos, invitados a este informe que daré como presidenta. Ustedes lo saben y lo han acompañado. Soy, en términos ideológico-partidistas.
12: Sí, sí tiene partido, pero también dijo que tiene respeto a todas las fuerzas políticas y más como presidenta del órgano camaral. En este espacio también, en esta conferencia, Víctor, se abordaron diversos asuntos. Entre ellos, López Rabadán expresó su pésame al pueblo colombiano tras este sismo magnitud 7.4 que ha dejado hasta el momento más de un centenar de personas fallecidas y más de 1,000 edificios colapsados, en lo que fue calificado por el Servicio Geológico Local como el sismo de mayor magnitud en ese país colombiano durante la última década. Enfatizó López Rabadán que este tipo de fenómenos naturales obliga a la Cámara de Diputados a definir en el gasto público para el 2027 a destinar un presupuesto para protección civil en caso de sismos. Escuchemos.
13: Por supuesto que sí, como mexicanos debemos de hacer una reflexión seria. ¿Qué pasa con el presupuesto para protección civil ante desastres naturales como estos?
12: Pues sí, que hay un recurso adicional que guardar, porque nunca se sabe cuándo se tiene que recurrir a estos tipos de desastres naturales como los sismos, los huracanes. En fin, la Cámara de Diputados tiene su obligación y sobre todo responsabilidad para tener, como se dice, el guardadito. Víctor.
11: Eso es. Muchas gracias, Roberto.
12: Estamos pendientes. Buen día.
11: Buen día, Roberto. José Pacheco en la Cámara de Diputados.
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11: Le informamos hace unos minutos, el Tribunal Electoral del Estado de Sinaloa revocó la resolución que había descartado actos anticipados de campaña de la senadora Imelda Castro, aspirante de Morena a la gubernatura de Sinaloa. Esta resolución del Instituto Electoral de Sinaloa tendrá que ser revisada ahora por orden del tribunal. Tendrá que investigar el origen de los recursos que presuntamente utilizó Imelda Castro en esto que podrían ser actos anticipados de campaña. El tribunal, le explicaba usted hace un momento, no está diciendo que son actos anticipados, sino le está pidiendo, le está ordenando al Instituto Electoral que investigue a fondo, porque no lo hizo, solamente se pronunció. Entonces, quiero decirle a usted que, bueno, esa denuncia de origen la presentó Movimiento Ciudadano, y está aquí en el estudio Sergio El Pío Esquer. Me da mucho gusto saludarte.
15: Muchas gracias, Víctor. Muy buenos días. Muy bien, afortunadamente, saludo a tu amable auditorio, encantado de estar aquí con ustedes. Y
11: ¿Qué opinas mexicano sobre la resolución del tribunal?
15: Bueno, pues como tú lo comentaste ahorita, es una resolución que primero, después de presentar la denuncia por parte del Movimiento Ciudadano, al tiempo nos dieron rechazaron la denuncia porque faltaban elementos. En el caso del instituto.
11: Del instituto electoral.
15: Del instituto electoral,
11: o sea, primera instancia.
15: La primera instancia, y el tribunal pues acaba de revocar esa resolución para y ordenándole precisamente al instituto a que amplíen más la investigación, cosa que pues nos da gusto que estén metiéndose más a fondo, porque no es una simple sospecha, son temas que se ven en la práctica, en la vida diaria. Entonces, pues estamos vamos a estar a la expectativa. Pero además de eso, acabamos de presentar, Víctor, la semana pasada presentamos una denuncia ante las autoridades electorales de aquí del estado.
11: Ante el instituto,
15: sí. En contra de Morena y contra 13 personas que están participando, que están haciendo precampañas.
11: Ahí sí ya contra todos.
15: Ahí sí ya es contra todos, Morena, contra los 13 aspirantes de Morena, sí. Contra los que están participando en campaña, en precampañas anticipadas y de forma ilegal, bajo un disfraz aparentemente de la defensa de la transformación y la soberanía, pero realmente son actos y son eventos que están violando flagrantemente la ley. Estos temas, Víctor, la verdad es que son indignantes, porque Sinaloa se encuentra todavía en una crisis tremenda, lo que es el tema de violencia. No para la violencia, se está extendiendo a Mazatlán, lo estamos viviendo, es el turismo, que es lo que nos queda por rescatar todavía, es algo rescatable. En el sur del estado, pues se está afectando ahorita, vimos eventos aislados también en Mochis, que espero que hayan sido aislados, que no continúen. Entonces también tenemos el tema de la economía, Víctor, del estado. Se sigue deteriorando la economía, los negocios siguen cerrando, el campo, pues ya lo vimos, está sufriendo su peor crisis. Yo creo que, pues, yo tengo ya muchos años en esta actividad, y pocas veces, yo creo que la vez que pues hay mucho más elementos para considerarla como la peor crisis que ha vivido. Y no es posible que Morena esté en campaña, que la gente de Morena esté en campaña. Los mismos participantes, se sigue practicando el tema de la opacidad, el tema de lo... Porque, es más, dejando sus cargos, cuando dejan sus cargos, ni siquiera presentaron los resultados que tuvieron, lo que estaban haciendo. Y pues hay muchos temas implicados aquí. Y es lo que le estamos pidiendo, ¿qué le estamos pidiendo básicamente al instituto? Pues primero, que investigue los hechos. Segundo, que dicte las medidas cautelares en su caso. Y lo más importante es que dé vista a la unidad técnica de fiscalización del INE, porque necesitamos saber, los sinaloenses, quién está financiando esas precampañas de forma ilegal, cuánto se está gastando, y sobre todo si los recursos se están presentando legalmente, se están reportando como debe ser legalmente ante las autoridades. Entonces aquí hay un tema pues muy importante para el estado, la verdad.
11: Morena argumenta que no está Sinaloa dentro del proceso electoral, que por lo tanto no puede hablarse de actos anticipados de campaña o precampañas. ¿Qué opinas al respecto?
15: Yo creo que no estamos hablando, y respetamos los actos internos de cada uno de los partidos. Aquí estamos hablando de una evidente precampaña en forma ilegal. ¿Cómo están recorriendo el estado? Lo estamos viendo. Estamos viendo las visitas que hacen, todo lo que están haciendo, los desplazamientos que tienen en todo el estado, la publicidad que están haciendo. Es un gasto impresionante, y es con los recursos de la ciudadanía. Y finalmente, entonces, necesitamos ahorita gobiernos presentes, Víctor, no gobiernos ausentes. Necesitamos, hoy Sinaloa, como le dije anteriormente, sufre un tema, una crisis muy, muy especial, que tenemos que ponerle mucho más atención y no distraernos en campaña. Realmente el sinaloense lo que quiere ver es cómo se le ayuda a resolver sus problemas, cómo recuperamos los empleos, cómo empezamos otra vez a abrir los negocios, sí. Y no ver gente en campaña, Víctor.
11: ¿Ustedes han visto campaña hacia afuera de los aspirantes de Morena, y de qué aspirantes? Porque yo he hablado con algunos aspirantes, algunos dicen, no, esto ya es prácticamente una exageración decir que estamos en campaña, porque estamos trabajando con la militancia, son actos internos, son asambleas informativas con la militancia. ¿Qué opinas sobre esto?
15: No es así, Víctor, es como lo están disfrazando. Es evidente que están haciendo precampaña en forma anticipada y están violando la ley. No hay que caer en esa simulación, es una vil simulación. Los sinaloenses tenemos que saber, hagan lo que hagan, es cómo se está gastando. ¿Quién está financiando esas campañas y cómo, si se están reportando? No es lo que nos interesa. Y los sinaloenses ahorita estamos para que el gobierno, para que Morena esté totalmente presente en la problemática que tiene Sinaloa, en el campo, en la economía, etcétera.
11: Sergio Piosquera aquí en Línea Directa. A ver, tuve que preguntar, entonces, esta resolución del Tribunal Electoral francamente, ¿te sorprendió ayer o sí esperabas que se diera una resolución en ese sentido?
15: Sí, le esperaba que se diera una resolución en ese sentido. Sí,
11: te pregunto en ese sentido, ¿hay confianza en las autoridades electorales en Sinaloa?
15: Hay confianza, hoy por hoy hay confianza en las autoridades electorales de Sinaloa.
11: Eso es. ¿Qué sigue para Movimiento Ciudadano? Porque si mientras se queda esto en la denuncia y que se investiga o no se investiga por parte del Instituto Electoral, que ahora lo está ordenando el tribunal, es una obligación, tiene que hacerlo y presentar en un plazo, creo que son 10 días, el resultado de la investigación. ¿Ustedes cómo están? O sea, porque también pues tienen que irse preparando los partidos internamente con sus afiliados, con su estructura. ¿Cómo va Movimiento Ciudadano? Porque aquí lo hemos comentado a manera de críticas, que vemos que Morena trae un movimiento tremendo en todo el estado, pero la oposición no se ve.
15: Bueno, cada quien está trabajando en lo suyo. Nosotros estamos trabajando con la sociedad, Víctor, estamos recorriendo el estado, estamos escuchando a la gente, elaborando proyectos, por supuesto. Y mira, Víctor, en realidad nosotros vamos a respetar, queremos respetar todo el tema electoral. Es obvio que la gente cuando empieza, inclusive pre-campaña, si empiezas tú violando la ley, imagínate ya cuando estás en el gobierno, es en automático que la vas a violar. Entonces tenemos que ser muy muy respetuosos nosotros de las campañas y de todos los procesos, y en eso estamos trabajando, con respeto siempre en el tema electoral.
11: Eso es. Pero están trabajando hacia adentro.
15: Por supuesto que estamos trabajando hacia adentro.
11: Las elecciones se ganan con estructura. ¿Cómo va la estructura?
15: Muy bien, la estructura, en eso estamos trabajando precisamente, Víctor, en todo el estado. Ayer estuvimos en la Cruz de Lota con una muy buena respuesta de actores muy importantes para precisamente consolidar esa coordinación. Y bueno, así hemos recorrido, eso fue lo que nos tocó ayer.
11: En el Lota, Movimiento Ciudadano está fuerte, ¿no?
15: Está fuerte el Movimiento Ciudadano, la estructura de la coordinación hay que fortalecerla más. Y así estamos recorriendo el estado, eso fue lo que nos tocó ayer recorrer, pero pues hemos estado ya en los Mochis, hemos estado en las principales, en todas las coordinaciones hemos estado y trabajando, por supuesto, en estructura, con las plataformas necesarias para invitar a la gente. Nosotros queremos motivar a la gente para que vote, perdón, para que nos represente, por lo pronto, para que nos represente en las casillas en la forma más orgánica posible, porque este movimiento tiene que ser de la ciudadanía hacia afuera. Es un movimiento que tiene que liderar la ciudadanía y pues tiene que prevalecer la fuerza ciudadana para que se logre un buen cambio, el cambio más bien que necesita Sinaloa.
11: Te pregunto finalmente, Pío, ¿es un verdadero reto motivar a los ciudadanos que están decepcionados de la política en general? Que están ahí en ese porcentaje en las encuestas como indecisos, pero en realidad son apáticos, son ciudadanos que no quieren saber nada de partidos ni de política. Vaya reto que enfrenta sobre todo la oposición, porque Morena tiene su estructura, su base, digamos, de apoyo, en un 38 menos o más o menos 38%, de acuerdo a la encuesta del Financiero, pero la oposición tiene un enorme reto para motivar a esos ciudadanos. ¿Cómo hay que hacerlo?
15: Lo estamos haciendo. La ciudadanía en Sinaloa, yo, para empezar, Víctor, yo no estoy totalmente de acuerdo con las encuestas actuales, pero yo sí estoy consciente de que Morena va de picada, y todavía faltan varios capítulos a este libro, hacia adelante. La oposición está haciendo, nosotros en el Movimiento Ciudadano estamos motivando a la gente, efectivamente están decepcionados de la política, pero de la política tradicional, y por supuesto están decepcionados con lo que está haciendo Morena y cómo tiene al estado de Sinaloa el gobierno de Morena. Entonces estamos muy confiados, la gente está mucho más consciente de que somos la opción, nosotros somos la alternativa confiable, precisamente por no representar a la política tradicional. Sí. Y en eso estamos trabajando, y estamos trabajando mucho también en los jóvenes. Los jóvenes es la gran apuesta de Morena, de Movimiento Ciudadano.
11: Pues mucho trabajo te falta por hacer.
15: Muchísimo trabajo por hacer, y motivando mucho a los jóvenes, que no tengo duda que Movimiento Ciudadano va a ser su opción.
11: Eso es. Muchas gracias, Pío, por estar aquí.
15: Gracias, Víctor.
11: Gracias.
15: Me despido de tu público. Muchísimas gracias.
11: Sergio Pío Esquer, en Línea Directa. Vamos a una pausa y regresamos con más.
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11: Estamos de regreso. Antes de ir a los deportes, queremos felicitar a Sergio Martín Goitia. Está cumpliendo años de este niño, Leiva Solano Guasave, de parte de sus papás. Con mucho gusto, gracias por estar en Línea Directa. Saludos a la familia y felicidades, Sergio. Sergio Martín Goitia, feliz cumpleaños. Y vámonos a los deportes.
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11: Ya corrió 5 kilómetros esta mañana y aquí está en el estudio Óscar Arrieta para presentar los deportes. Óscar, buenos días.
0: Muy buenos días, Víctor. Pues hay que estar comprometidos
11: con los deportes. Muy bien. Sí.
0: Hay que practicarlos para hablar de ellos.
11: Y hay que ser congruente, ¿verdad?
0: Sí, sí, sí. Perfecto. Ya estamos listos para arrancar con la información de los deportes y viajamos con destino a los Estados Unidos, donde en las grandes ligas un sinaloense continúa brillando. Pues Luis Enrique Gastelum tuvo otro gran relevo con los Cardenales de San Luis, esta vez enfrentando a los Phillies de Filadelfia. Y es que el oriundo de los Mochis trabajó por espacio de 1.1 entradas, luciendo intratable en el montículo, retirando de manera consecutiva a los 4 bateadores que enfrentó, incluyendo un comando envidiable que lo hizo recetar 3 ponches para irse en blanco en su actuación. Su accionar inició recetando chocolate a Brandon Marsh en apenas 3 lanzamientos, para después retirar por la misma vía a Derek Hill con una recta de 94 millas por hora y cerrar el sexto episodio dominando con rol al cuadro a Justin Crawford. El sinaloense salió para el arranque del séptimo episodio y se midió ante Edmundo Sosa, a quien también hizo abanicar con un cambio de 82 millas para conseguir su tercer ponche y terminar en tonos altos su actuación. Enhorabuena para Luis Enrique Gastelum, que continúa sentándose en el mejor béisbol del planeta en esta, su temporada debut. Y en más información para ahora del mundo del fútbol, la Leagues Cup 2026 continúa y el día de hoy arranca su tercera y última jornada de la primera fase con interesantes encuentros. Hay que destacar que la Liga MX ha batallado para vencer a los equipos estadounidenses, pues la primera división mexicana tan solo ha obtenido 11 triunfos en esta competencia, contrastando con las 22 victorias que tienen los equipos de Major League Soccer. Y para los juegos más interesantes del día de hoy, en punto de las 4:30 de la tarde, Pumas enfrenta al Columbus Crew, y un poco más tarde, Tigres de la Universidad Autónoma de Nuevo León se medirá a Vancouver Whitecaps, en los dos partidos más interesantes para el día de hoy en el calendario de la Leagues Cup 2026. Y en más información de este certamen binacional que enfrenta a los equipos de la Liga MX frente a la MLS, un director técnico sinaloense respaldó y dijo que es bueno este torneo para los equipos mexicanos. Y se trata de Gerardo Espinosa, el director técnico de la Franja del Puebla, quien comentó que es bastante bueno para los equipos mexicanos e interesante enfrentarse a distintos equipos con distintos planteamientos. Espinosa admite que a pesar de que su equipo tiene un presupuesto menor a instituciones como Toluca y Tigres, buscan alternativas para competir en este tipo de certámenes y buscar un triunfo final en el que será su último partido en esta Leagues Cup 2026. Y en más información para ahora de la Liga de Expansión, Dorados de Sinaloa le sentó bien regresar a territorio estatal y jugar como local con sede en Mazatlán, pues de momento llegan a 4 puntos y se mantienen en la zona de liguilla dentro del torneo Apertura 2026. Recordemos que el Gran Pez empató a 2 goles con Mineros de Zacatecas dentro de su presentación en el Estadio El Encanto, y ahora será este próximo fin de semana cuando enfrente a Tlaxcala el sábado 15 de agosto en punto de las 6 de la tarde, también con sede en Mazatlán, donde esperan sumar de a 3 unidades para continuar escalando posiciones en esta Liga de Expansión en el torneo Apertura 2026. Y para culminar con información del deporte base, pues los Tomateros de Culiacán tienen representación infantil en la serie del Caribe Kids 2026 que se está desarrollando con sede en Tepic, Nayarit. Y ahí es el escenario donde Tomateros de Culiacán se enfunda en los colores de México Rojo como el actual campeón de la Liga Mexicana del Pacífico Infantil, y debutarán el día de hoy, martes 11 de agosto, en punto de las 6 de la tarde, enfrentando a nada más y nada menos que a los campeones de Puerto Rico. Así que toda la suerte y todo el éxito a estos Tomateros de Culiacán Infantil, que buscarán representar a todo el país en la Serie del Caribe Kids y apuntar con destino a un campeonato internacional. Víctor Auditorio, estos fueron los deportes.
11: Óscar, muchas gracias.
0: Muchas gracias, excelente día.
11: Óscar Arrieta, los deportes.
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11: Vamos a la pausa, regresaremos con información nacional e internacional. Tenemos espectáculos y a las 8:20 la mesa de análisis. ¿Qué hay de la inteligencia artificial en videos, audios, bocetos, imágenes, textos? En todos lados está la inteligencia artificial, pero no nos dicen. Nos engañan. Prácticamente hasta nos defraudan. Hay una serie de iniciativas que está planteando reglamentar el uso de inteligencia artificial en contenidos. La pregunta es, debe identificarse el contenido con inteligencia artificial, así como las etiquetas de los alimentos que te dicen, sí, exceso de sodio, grasa y todo esto, que te digan, este video fue elaborado con inteligencia artificial. Porque ahorita nos engañan a todos. Y vienen las campañas electorales y luego ponen audios que no son y bueno, ya sabe usted cómo se está usando la inteligencia artificial. Ese será el tema en la mesa de análisis. La pregunta está ahí en YouTube, ojalá puedas participar. Tiene varias opciones de respuesta. Continuamos.
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0: 8:07, queremos felicitar también, enviar un fuerte abrazo a Leobardo Miranda, que está cumpliendo años hoy, mi estimado Leoba. Muchas felicidades por tu cumpleaños y gracias por estar en línea directa. Fuerte abrazo. Y nos vamos con lo más relevante de la información nacional e internacional.
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0: Hola Axel, ¿cómo estás? Buenos días.
2: Muy buenos días, Víctor. Buenos días al auditorio de Línea Directa. Seguimos muy atentos a este devastador sismo que azotó ayer a Colombia y los más recientes reportes de las autoridades colombianas indican que al menos 169 personas perdieron la vida y más de 600 resultaron heridas en este sismo que ya decíamos sacudió ayer a territorio colombiano. Los fallecidos se concentran en las ciudades de Cali, Pereira, Manizales y Quibdó en el oeste del país. Los alcaldes colombianos reportaron además 165 edificaciones colapsadas por el sismo de magnitud 7.4. El terremoto ocurrió a las 7:34 de la mañana, hora local. Fue considerado por el Servicio Geológico Colombiano como el más fuerte que ha ocurrido en su territorio en lo que va del siglo XXI. Tuvo una profundidad de 107 kilómetros y una duración estimada de 1:32. Bastante largo, y esto también explicaría el grado de destrucción que generó este movimiento telúrico. El presidente de Colombia, Abelardo de la Espriella, quien apenas asumió funciones el pasado viernes, declaró el estado de emergencia nacional y dijo que la prioridad era rescatar a las personas atrapadas bajo los escombros. La mayor afectación se concentra en la zona de Pereira. Varios aeropuertos permanecen afectados o suspendieron operaciones por revisiones de seguridad y también se mantienen las labores de búsqueda y rescate, por lo que el número de víctimas podría aumentar en las próximas horas. Hasta el momento, repetimos, 169 personas han perdido la vida y 600 heridas, pero esto podría incrementar con el paso de las horas y de que pues los equipos de rescate vayan también pues avanzando en la digamos en la búsqueda de los edificios que colapsaron desafortunadamente allá en Colombia. Aquí en nuestro país, en información también importante, fuerzas federales detuvieron a 12 personas en Uruapan, en Michoacán, que se dedicaban a la extorsión de transportistas, aguacateros y ganaderos. El secretario de Seguridad, Tomás García Harfuch, informó que entre los detenidos se encuentra Cristian Maximiliano N., alias el X1, vinculado con una célula de los Caballeros Templarios. Las detenciones se llevaron al ejecutarse 11 órdenes de cateo simultáneamente y también se aseguraron 6 armas de fuego, vehículos, un inhibidor de señal, equipo táctico, narcóticos y dinero en efectivo. Así lo señaló el secretario Omar García Harfuch. Importante detención en el estado de Michoacán, parte de los resultados pues contra las células del crimen organizado. Víctor, auditorio, el reporte.
0: Muchas gracias. Gracias, Axel.
2: Pendiente, Víctor, muy buenos días.
0: Buenos días. Lo más relevante, la información nacional e internacional.
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0: Osiel, ¿cómo estás? Muy buenos días.
4: Buenos días, Víctor. Muy bien, gracias. ¿Y tú?
0: Bien, muy bien también.
4: Espero que el auditorio igual, con mucha buena onda para esta semana.
0: Ya martes.
4: Ya, por fin, ya casi está cerca el jueves.
0: Casi jueves ya.
4: Vamos rápidamente con la información de los espectáculos. Buenos días, familia Línea Directa. Belinda, la más bella. Resulta que la cantante destaca ahora como la figura número uno de los 50 más bellos de la revista People en español. Con una trayectoria que comenzó desde niña en la televisión y en la música, Belinda se ha mantenido como una de las figuras mexicanas más reconocidas internacionalmente. La lista People en español se publica desde 1997 y reúne a estrellas de la música, televisión, cine y otras áreas del espectáculo. Hablando de Belinda, pero ahora con Dana al fin juntas y ya no son rumores. Después de meses de expectativa, Belinda y Dana finalmente confirmaron su esperada colaboración musical. El tema se llamará Dolce Vita y será estrenado el próximo 27 de agosto. La canción formará parte de la nueva era musical de Dana Visions y representa uno de los encuentros más esperados del pop mexicano, especialmente después de que ambas artistas habían dado pistas sobre un proyecto juntas. Y bueno, ahorita que platicábamos del tema de los terremotos en Colombia, la actriz mexicana Laura Flores vivió momentos de tensión el pasado lunes 10 de agosto. Ella se encontraba en Bogotá, Colombia, acompañada de su hija. Ambas estaban en el aeropuerto de la capital cuando ocurrió el fuerte sismo que sacudió buena parte del país. Por medio de un video, Laura contó que tanto ella como su hija se encontraban bien, aunque reconoció que el fuerte impacto pues tuvo movimiento y que de verdad se asustaron. El testimonio de Laura Flores se suma a otros famosos que también se encontraban en Colombia, como el cantante español David Bisbal y también la mexicana Ninel Conde, quienes compartieron en redes sociales cómo experimentaron el sismo. Y bueno, al fin Luis de Llano reaparece. El productor apareció públicamente el pasado domingo 8 de agosto luego de varios años alejados de los medios y habló sobre la disculpa pública que debe ofrecer a Sasha Sokol tras la sentencia por daño moral confirmada por la Suprema Corte. De Llano aseguró que las apelaciones y amparos promovidos durante el proceso legal retrasaron el cumplimiento de esta medida, aunque afirmó estar dispuesto a acatarla. Sin embargo, no precisó cuándo ni por qué medio ofrecerá la disculpa. El productor también dijo sentirse tranquilo, respaldado por su familia Víctor, y además reveló que trabaja en un libro sobre su trayectoria profesional.
0: Ándale, pues, bueno, ahí le dejamos. O sea, muchas gracias.
4: Ahí donde la justicia manda, pues sí, en algún momento tendrá que cumplir.
0: Claro, tarde, pero llega.
4: Llega, ¿verdad? Así es.
0: Gracias,
4: Osea. Gracias, Víctor.
0: O sea, Leal, en los espectáculos.
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0: Vamos a ir a la pausa, estaremos de regreso en la mesa de análisis y aquí vamos a hablar precisamente de inteligencia artificial. El contenido creado con inteligencia artificial. Y la pregunta que estamos lanzando es, ¿por qué no nos dicen? ¿Por qué las redes sociales no nos dicen contenidos, videos, los llamados videos falsos, estos que les ponen voces a las imágenes que no corresponden y nos engañan a todos? Están revisando iniciativas para reglamentar el uso de inteligencia artificial y obligar ya sea a los creadores de contenido o a las plataformas digitales, a las redes sociales, a identificar una etiqueta, como se identifican los alimentos chatarra, que le dicen a usted exceso de sodio, exceso de grasas, ya tú sabes si te lo consumes o te la crees. El asunto es que en los videos, en los audios, no hay ninguna identificación. Y a veces, como dicen luego, pues uno se traga todo eso como si fuera realidad y hasta lo compartimos. Debe identificarse el contenido con inteligencia artificial. Hay opciones de respuesta en la encuesta, que es el tema de la mesa de análisis, está en YouTube. La pregunta, el sondeo ya está. Tú puedes participar después de la pausa el análisis.
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0: Estamos de regreso, estamos ya en la mesa de análisis de Línea Directa y permítame saludar a la compañera y compañeros en la mesa. Araceli, ¿cómo estás? Buenos días.
25: Buenos días, Víctor, gusto saludarte, saludar a los compañeros. Muy buenos días al auditorio de Línea Directa y también al equipo.
0: Saludos al equipazo de producción, todo el estado, saludos. Jesús, ¿cómo estás? Buenos días.
26: ¿Qué tal, Víctor? Buenos días para la compañera, para los compañeros, un saludo para que nos escuchen en el Quelite.
0: Quelite, Mazatlán.
26: Mazatlán.
0: Perfecto. Juan, ¿cómo estás? Buenos días.
27: Buenos días, hello, estimado Dicha.
0: Armando, buenos días.
28: Buenos días, estimado Víctor Torres, amigos de la mesa. Oye, en la mañana dijiste un saludo de un cumpleañero en Tapachula, Guasave. Está Mazula.
0: ¿Está Mazula?
28: Sí.
0: Ah, pues así nos llegó, fíjate.
28: Sí, se equivocaron seguramente.
0: Probablemente hubo un error ahí de la persona que lo felicitó. Gracias por la aclaración. Bueno, pues cada vez más difícil identificar videos, audios hechos con inteligencia artificial. Sí, cada vez es más complicado distinguir lo que es real en internet. Una fotografía puede mostrar algo que nunca ocurrió. Una voz puede reproducir palabras que una persona jamás pronunció. Y un video puede colocar a alguien en una situación completamente falsa, inventada. El problema ya llegó al Congreso mexicano. Durante este año se han presentado varias iniciativas para regular distintos usos de la inteligencia artificial, desde proteger la imagen y la voz de las personas frente a los videos falsos, hasta exigir transparencia cuando la inteligencia artificial sea utilizada en propaganda electoral. Una propuesta sobre protección de imagen y voz permanece pendiente ahí en la comisión, en la Cámara de Diputados, en la comisión respectiva. Otra iniciativa está buscando sancionar la creación de representaciones digitales de personas sin consentimiento. La discusión entonces no necesariamente es prohibir la inteligencia artificial, sino algo mucho más concreto y realizable. ¿Tenemos derecho a saber cuando lo que estamos viendo o escuchando, lo que consumimos en redes sociales, fue creado o fue alterado por una máquina? ¿Es una creación humana o es una creación de una máquina? Europa ya tiene avances precisamente por ese camino, con obligaciones de transparencia para determinados contenidos generados o manipulados mediante inteligencia artificial. Todo contenido generado con inteligencia artificial debería identificarse con una etiqueta y de manera obligatoria. Me estaba diciendo la compañera Kayle Hernández que en TikTok sí, nos dicen claramente, ahí está, mira, por ejemplo, sí. Esta es una captura de pantalla de un video de TikTok.
26: Que el perro nunca hizo la tortilla.
0: El perro nunca hizo la tortilla, efectivamente, sí. Entonces, eso puede, digo, creo que está bien. Vamos a ver qué es lo que opinan en la mesa y qué opina usted, porque por ahí tenemos ya la encuesta en YouTube. Es una pregunta muy concreta, está en YouTube. Bueno, ahí está, mira, exactamente. El creador lo etiquetó con generado por inteligencia artificial, videos en TikTok. Yo lo he visto en otras redes, este tipo de etiqueta donde te digan que es inteligencia artificial, pero bueno, parece que por ahí avanzamos en ese sentido. Debe identificarse de manera obligada todo contenido con inteligencia artificial. Abrimos la mesa, Jesús.
26: Bueno, desde cocodrilos que le regresan la pedrada a un niño que jugando avienta hacia un pantano una piedra, hasta cosas tan importantes como la receta médica de un doctor certificado que hace toda su consulta a través de la inteligencia artificial. Digamos, en inteligencias artificiales no categorizadas para ese tipo es decir, usar cualquier tipo de inteligencia artificial para recetar, ¿no? O sea, cosas tan básicas y cosas tan importantes como esto, es un tema que se discute, por supuesto, y en principio, fíjate que estaba leyendo sobre el principio ético del uso de la inteligencia artificial. Cuando no se, o sea, el principio ético es hacer público, como lo hacen en esta red social, qué contenido utilizaste y en qué medida utilizaste la inteligencia artificial para crear cualquier tipo de cosa, pensando que la inteligencia artificial como una herramienta positiva puede darte un montón, ¿no? Sí. Entonces no satanizándola, sino más bien entendiendo que es un tema ético el decir utilicé en esta proporción tal cosa, ¿no? Para la creación de un contenido, para la creación de una imagen, para la creación o la divulgación de una noticia. El problema es que cuando ya no te da eso, cuando ya vemos que el tema ético no queda más que pues en eso nada más, en una intención, se tiene que entrar a la regulación, por supuesto, sobre todo cuando es un tema de vida o muerte, cuando es un tema incluso de, digamos, de disciplinas o ciertas disciplinas, y una de ellas, por ejemplo, en esta discusión, esta gran discusión respecto a la regulación y a poner reglas, si no generales, en normas, sí en ciertos contextos. La Universidad de Chicago y la Universidad de Berkeley en los Estados Unidos prohíben a sus alumnos de primer año el uso de cualquier tipo de inteligencia artificial, porque los decanos de esas universidades han encontrado que la capacidad de raciocinio, sobre todo en la Facultad de Derecho y en las facultades de Ciencias Sociales, ha disminuido tremendamente de aquellos que pues le hace la chamba el ChatGPT o cualquier otro tipo de inteligencia. Entonces, en estas prestigiadas universidades norteamericanas ya hay una prohibición expresa para sus alumnos de no utilizar este tipo de herramientas, aún siendo tan positivas, en estos primeros años, porque está limitando, digamos, el aprendizaje y el desarrollo de estos pues, nuevos abogados o nuevos sociólogos, nuevos politólogos. Bien. Que al hacer uso de esto, pues no terminan de desarrollar esas capacidades, vamos, ¿no?
0: Eso es, vamos contigo, Araceli. Todo contenido, reiterando la pregunta, ¿todo contenido con inteligencia artificial debería identificarse obligatoriamente? ¿Tú qué opinas?
1: Hay argumentos desde los diversos estudios científicos que hay para regular el contenido con inteligencia artificial en determinados casos, sobre todo poner esta advertencia, pero no todo uso de la IA debe ser etiquetado, no debe tener la misma obligación, debe haber un etiquetado diferenciado de acuerdo al nivel de riesgo que tiene, que es identificado por parte de la inteligencia artificial. Y en México, tú muy bien lo decías al inicio, Víctor, ya existen, pues hay varios años que se presentaron diversas iniciativas y parece ser que finalmente ya se está llevando al Pleno, a la Cámara de Diputados. En el 2026, por ejemplo, se presentaron iniciativas
25: ya más contundentes en cuanto al tema deepfakes, que son las noticias falsas, la suplantación digital, el uso no autorizado en cuanto a la imagen, en cuanto a la voz. También hay propuestas que plantean obligaciones a la información, a la parte de transparencia y rendición de cuentas en el uso de la IA. ¿Cuál sería la clave para legislar o no nomás para regular por regular, sino preguntarle a lo mejor al auditorio si somos capaces razonablemente de identificar cuando dentro de las redes sociales encontramos algo que es creado por inteligencia artificial, cómo diferenciamos con un hecho real? Entonces ahí sí debiera de existir una obligación pues para advertirlo. Esto permitiría para distinguir cuándo es alto riesgo, bajo riesgo, un video falso de una persona, una voz clonada, una fotografía o un acontecimiento que nunca ocurrió, contenido político o electoral. Llama la atención que se está presentando esta iniciativa también antes del proceso electoral. Pareciera ser también que cuando se utiliza en la publicidad una mayor imagen, una voz sintética, bueno, pues ahí sí sería importante visibilizar esta clave. Y en el Congreso cabe señalar que se trabaja en reformar

0: hay un enfoque de mayor preocupación por temas electorales que por el contenido o el riesgo que pudiera haber en cuanto a seguridad, en cuanto a privacidad, a protección de derechos humanos. Entonces, habrá que estar al pendiente el curso que se dé al debate. Me parece que es oportuno el contexto para entrar en la regulación del marco jurídico. No es suficiente y hay que cuidar la parte ética, la parte de educación digital. Pero bueno, vamos a ver qué pasa porque es un debate muy amplio.
1: Así es, avanzamos. ¿Cómo ves? Con todo tiene que identificarse, digamos, con una etiqueta, como en los videos de TikTok, que nos digan qué es y qué no inteligencia artificial. ¿Tú cómo ves?
2: La parte de estas redes sociales a mí no me preocupa mucho porque ya lo están haciendo todas o casi todas. Eso yo creo que ahí no hay problema. Incluso hoy Anthropic.
1: Yo no lo he visto en Facebook, ¿no?
2: Sí hay en Facebook, también tiene ahí el abajo cuando es un video de IA, sí, cuando se genera desde Facebook, cuando es de fuera, no, a ver, hay que entenderlo. Si tú generas un contenido de inteligencia artificial en TikTok, en Instagram, en Facebook, que la plataforma te lo generó, sí aparece. Si tú subes un video hecho con inteligencia artificial a esta plataforma, pero tú lo hiciste con un generador aparte, ahí sí no te va a aparecer, porque es difícil ellos que lo detecten, ellos mismos dicen, es muy complicado ponerla al 100%. Que lo puedan hacer.
1: Solo que el creador de contenido lo haga.
2: Solo que el creador de contenido lo haga y lo hago. Por eso sí hay que diferenciar, ¿no? A ver, en Europa van muy avanzados y tienen muchas broncas también. O sea, Europa tiene rato avanzando en esto y traen broncas en la implementación, no tanto en la legislación, en la implementación. Repito, hoy Anthropic, creador de cloud, de las mejores inteligencias artificiales que hay, puso y emitió ahí un comunicado diciendo que de aquí en adelante todo el contenido generado por ellos va a venir con los metadatos generado en cloud y ya, o sea, pues está bien, pero estamos a que las plataformas lo pongan por voluntad propia o por legislación. Aquí el reto es, a ver, yo si hago un video de inteligencia artificial en estos momentos o un texto de inteligencia artificial con mis herramientas bajo otro método que no pongan, ¿cómo va a ser o cómo le va a ser la autoridad para detectar si es inteligencia artificial o no? Creo que es buena idea regularla, sí, pero creo que vamos muy tarde en el debate. Y otro, ¿quién va a determinar si es inteligencia artificial o no? Por ejemplo, yo en una campaña hago un video de un político robando dinero, ¿no? Y la publico. ¿Quién va a decir si es inteligencia artificial o no? Yo con mis herramientas propias, no con redes sociales, no con nada, la subo y lo libero. ¿Quién va a decir? El INE lo va a determinar, o sea, tiene la capacidad técnica el INE para hacerlo, pues, es más, la UNAM no pudo con sus exámenes de admisión. O sea, en México no tenemos esas capacidades técnicas para poderlo hacer, ni siquiera a nivel mundial han tenido así a plenitud de ciencia saber cuál es IA o no. Si no te lo dicen, está dificilísimo, complicadísimo, o en sentido contrario, si algún político sale robando, recibiendo dinero con ligas, etcétera, y dice es inteligencia artificial, pues tampoco hay manera que le puedas comprobar que no, porque con que una inteligencia artificial te diga, sí, es que este tiene un porcentaje del 15% de haber sido hecho con inteligencia artificial, con eso ya se lava las manos, ya ven, hay un porcentaje de probabilidad que haya sido así. Y otro, y lo último, siempre juzgamos la tecnología a valor presente, no estamos juzgando la tecnología a valor futuro, no juzgamos lo que va a pasar ahorita o la tecnología que tenemos a 2, 3 o 4 años, no tenemos ni la menor idea hacia dónde va a llegar y si nuestras herramientas lo van a poder controlar. Qué bueno que se quiera regular, está perfecto. El problema es dónde está también la legislación mexicana aparejada de una fuerte inversión en materia tecnológica para poderlo hacer. Porque si no, ¿a quién se lo vamos a dejar? O sea, esa es la complicación, insisto, ni la UNAM, nuestra máxima casa de estudios, con toda la tecnología a su disposición, pudo hacerlo con sus exámenes de admisión. Imagínense cómo estará el resto de las instituciones de este país.
1: Bueno, finalmente descubrieron que sí, ¿no?
2: Descubrieron por un tema indirecto, por un tema estadístico, no por un tema tecnológico, no detectaron el uso in situ, fue por un tema estadístico. Bueno. Analógicamente, casi lo hicieron.
1: Pero lo descubrieron. Armando, vamos contigo.
3: Bueno, si la inteligencia artificial fue creada por humanos, humanos también pueden vigilar los contenidos. Inteligencia humana también debe de haber la contraparte, o nada más hay inteligencia para crear y no para vigilar. Entonces, por supuesto, se está legislando ya en China, en Estados Unidos, en Japón, Corea del Sur, Reino Unido, Canadá, y ahora pues en México hay iniciativas ya que se están planteando para regular, porque sí, efectivamente la inteligencia artificial pues es una

0: herramienta, un uso moderno de la tecnología, y que sirve en muchos de los casos, pero también daña y perjudica dignidades morales de las personas. ¿Por qué? Porque estamos expuestos a quien se le antoje clonar tu voz, tu imagen, ponerte a caminar y ponerte a platicar con quien te dé la gana, darte un beso con quien tú quieras, con quien, más bien con quien ellos quieran, los creadores. Se ha visto. Oye, eso se ha hecho, se ha degenerado este asunto. Podemos ver grandes personajes, comunicadores a nivel nacional aquí en México, recomendando medicamentos. Eso es delicado, porque juegan con la salud también. Recomendando esto, medícatelo, yo te lo garantizo que es una realidad, pero con su voz, y ahí está, lo estás viendo. Y dices tú, pues lo dijo, no voy a decir nombres de los periodistas, lo está diciendo este periodista, no han de oírte ustedes, lo está diciendo este periodista, debe ser real, y te enganchas. También cuestiones de comerciales, invitándote a invertir, invitándote a mil cosas. Entonces, todo eso lo estamos viendo que está ya apareciendo, invadiendo todas las plataformas digitales. ¿Y quién va a regular? Tiene que buscarse la manera de que alguien vigile. Se empezó con, por ejemplo, con los cigarrillos, a poner la etiqueta. Recordemos, este producto puede ser nocivo para tu salud. Entonces empezaron, y ahora hay alimentos chatarra que le llaman, que les dice ahí alto en calorías, te advierte. Es un canal por el que tiene que transitarse en la inteligencia artificial. ¿Por qué? Porque pues ahí está, y es el gran reto, sí, para los expertos, para los científicos, ¿no?
1: La gran pregunta es, y ayer lo comentábamos antes precisamente de decidir el tema de esta mañana, ¿quién deberá tener la responsabilidad de etiquetarlo, sí? Las plataformas digitales que lo distribuyen, los propios creadores de contenido, el gobierno. Ahí la pregunta, ¿quién debería tener esa responsabilidad?
2: Qué interesante, Víctor, es una pregunta de muchas vueltas. Por supuesto, el padre Norzagaray nos regaló un libro que engloba la Magnífica Humanitas, que es la última encíclica papal, que habla sobre el humano ante la inteligencia artificial, de eso se trata.
1: Sí.
2: Y viene una reflexión muy profunda de el líder de la fe católica, que dice, a ver, en principio, ninguna inteligencia artificial es neutral. Tiene un sesgo de creación. Alguien que lo creó tiene intención, y en esa intención, pues puede ser para cualquier cosa. Lo mismo si se crea en Rusia, como si se crea en los Estados Unidos, en China o en cualquier otro lugar. En esta reflexión portal dice, no es algo neutro que se vaya a construir de manera como se construyó el mundo, vamos, la naturaleza. Entonces hay que regularlo, y tenemos que privilegiar el respeto a los derechos humanos, la dignidad humana, y en esa dignidad humana el derecho a la información de los que la recibimos sobre cualquier otra cosa. Evidentemente, en principio tenemos que apelar a lo moral, a lo ético, a que el que lo hace diga, yo utilicé inteligencia artificial. Pero cuando eso no basta, tiene que entrar una regulación, y esa regulación tiene que estar por parte de los estados-nación, cada uno defendiendo, por supuesto, sus derechos a la libre determinación de los pueblos. Pero sí es muy importante que, dice, no poner en juego, dice el Santo Padre, este tema tan importante de el beneficio que tiene en contra de los derechos que se pierden. Hay que tener ese equilibrio, hay que poderlo manejar de esta manera, porque así la humanidad durante siempre hemos tenido este tipo de disyuntivas, el poder crecer voluminosamente en la producción de alimentos y todo, y luego también nos damos cuenta al paso de los años que, por ejemplo, el hecho de utilizar cierto tipo de semilla que te puede dar abundante fruto en el tema de maíz, luego trae consecuencia también para la salud y para los maíces nativos.
1: Alterados genéticamente.
2: Claro, ¿no? Entonces, todo este tipo, sí, de temas pareciera que está, sí, pues fuera de órbita, pero no, están hilados a algo, uh-huh, que es la tecnología siempre en beneficio de la humanidad sin detrimento de la misma.
1: Eso es, muy bien. Araceli, antes de la pausa.
3: No, y sí iniciar con este tema en lo fundamental. Somos un país que desafortunadamente no cuenta con la infraestructura digital suficiente, y en ese sentido abre varias áreas de oportunidad en cuanto a generar una política pública eficaz, integral, con énfasis en la parte ética, en los principios que ya elabora la ONU, la UNESCO, en cuanto a inteligencia artificial, que ha hecho varios exhortos hacia los países, incluso se hace hincapié que en estos foros que está anunciando la presidencia de la República, que los anunció el 20 de julio, que se van a hacer foros regionales entre el 19 y el 7 de septiembre, sí será importante que en esos foros participen de todos los sectores, porque me parece que el tema de la inteligencia artificial llegó para quedarse y que hay responsabilidad tanto para el Estado, para las autoridades como política pública, hay también para los desarrolladores, en este caso tanta plataforma, tanto los que publican o difunden este tipo de videos, y también la parte de la sociedad, porque no podemos permanecer al margen de este fenómeno. Incluso llama la atención que el día de ayer Mark Zuckerberg habla de su preocupación que el control de la inteligencia artificial se concentre en manos de unas pocas empresas, instituciones y gobiernos, y que está advirtiendo en este caso que el país que está mejor preparado en cuanto a inteligencia artificial, habla de que China puede ser una amenaza tecnológica para los Estados Unidos. Es un debate bastante amplio. Y bueno, en el derecho comparado me parece que es importante que México voltee a ver hacia la Unión Europea. La Unión Europea, tal como lo decía mi compañero Juan, es el primer marco regulatorio en cuanto a inteligencia artificial. ¿Y qué es lo que recoge? Es el marco más completo jurídicamente, con fuerza vinculante a nivel supranacional. Y el artículo 50 establece las obligaciones de transparencia aplicables, en este caso, a proveedores de sistemas de inteligencia artificial de IA generativa. También marcar contenidos sintéticos, audio, imagen, video, texto, de forma legible por la máquina, en este caso conocido como el watermaking, metadatos para que sean detectables, cómo generarlos o cómo ser manipulables por la inteligencia artificial. También que la obligación para los desplegadores deben etiquetar de forma clara, de forma visible, audible, distinguible, el contenido de imagen, de audio, de video, que se asemeje a personas, a objetos, en este caso eventos reales, y que pueda parecer auténtico, además del texto generado o manipulado por la inteligencia artificial. Hay excepciones dentro de este marco regulatorio, en este caso limitadas para las obras artísticas, sanciones hasta de 15 millones de euros por, en este caso, el 3% de volumen de negocios. Y también en la Unión Europea, para que nos sirva en esta comparación, existe un código de prácticas y directrices de la Comisión Europea que detallan cómo se debe de implementar. Por eso es que es un trabajo en equipo, con obligaciones, con sanciones claras, pero sobre todo que tenemos que llegar, aunque ya estamos llegando tarde, también de reconocerlo, a esta regulación, pues más complementario, educando de forma digital.
1: Bien, vamos a ir a una pausa y regresamos. Hay algunos comentarios en redes. Aquí nos dice Mayra García, debe haber castigo, o sea, sanción para quien engañe con inteligencia artificial. Bueno, se está revisando todo esto precisamente en las iniciativas que están ya discutiéndose en comisiones, en la Cámara de Diputados. Aquí nos dicen, hace unos días un periódico local, dice Raquel Cimental, publicó un video de Israel y dijo que era Escuinapa sembrando terror en nuestros paisanos. ¿Recuerdan eso? Terrible, terrible, sí.
2: Esos tejabanes no son del principio de Escuinapa,
1: pues,
2: ¿no?
1: Es que, entonces, lo peor es que luego se comparten esos videos, nos engañan y compartimos, pues, videos falsos. Aquí dice, sí, siempre deben hacer la aclaración porque a veces generan problemas en la familia o en la pareja si te acusan de algo que no dijiste o que no hiciste. Ha llegado a esos extremos. María de Jesús Campos, gracias por sus comentarios. También puede generar terror en la población, videos falsos de violencia. Raquel dice, también, ahí vienen las campañas políticas, espérense tantito. Van a ver cómo van a usar la inteligencia artificial, ojo con eso. Bueno, pues ahí está. Vamos a la pausa y la encuesta está en YouTube. Puedes entrar a nuestra transmisión en vivo y ahí puedes participar contestando. Debe identificarse así con una etiqueta todos los contenidos que se hagan con inteligencia artificial. Ya vimos que en algunas redes sociales, Facebook, ya, si tenías razón Juan, ya lo verificamos, algunos videos están etiquetados y te indican ahí que se fue hecho con inteligencia artificial. Ahí tenemos, por ejemplo, una captura de pantalla, se ve un poco oscurita, pero ahí se alcanza a ver contenido de IA, dice, ¿no?
4: Sí, es que me salen en los videos de Facebook. Sí. De hecho, hay una sección completita de videos.
1: Y te ayuda a identificar el contenido de inteligencia artificial. Ya las redes sociales están trabajando sobre esto. Sí. Bueno, debe identificarse el contenido hecho con inteligencia artificial. Sí, siempre. Solo si puede engañar. Depende del contenido. o crees que no es necesario? Son cuatro opciones de respuesta. Vamos a la pausa en radio, nos quedamos aquí en redes.
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0: Bueno, es un asunto muy interesante, es un tema que no es fácil resolver. En política y campañas electorales, ¿deberían existir reglas todavía más estrictas para evitar que se engañe a los ciudadanos en las campañas con videos, con audios, un video falso? Pues ya lo hemos visto, ¿no? ¿Cómo se utiliza la IA, la inteligencia artificial? Bueno, Juan, vamos contigo.
1: Sí, repito, a mí la parte esta de norma jurídica está bien, está perfecta, palomita, 100, está maravilloso, fantabuloso, o sea, qué bueno que se castiga a todo aquel que quiere engañar. Ese no es el debate. Mi debate a donde lo quiero llevar es que México no tiene la capacidad técnica, no tiene la capacidad, ni el INE, los tribunales, para poder determinar qué fue creado y no inteligencia artificial en el tema de las campañas políticas. No tiene. Entonces vamos a tener que confiar una vez más en políticos que nos están diciendo sí o no. Ese es mi tema. No el fondo. Qué bueno, sí, yo no quiero que nos engañen con la inteligencia artificial, porque yo creo que en un año, cuando tengamos elecciones, esto va a estar peor, ¿eh? O sea, esto va a estar infinitamente peor. Va a ser logarítmicamente, no es un crecimiento algebraico, es logarítmico. Se puede duplicar, cuatruplicar o así súbanle exponencialmente. Entonces yo no tengo idea cómo va a estar el 27, y las capacidades del Estado mexicano en materia tecnológica no crecen al mismo ritmo, no hay manera que crezca. Entonces, dejarle el poder de decisión para castigar de cualquier manera a alguien por el uso de inteligencia artificial en campañas políticas, se me hace, en verdad, que no nos vamos a poner de acuerdo. Va a ser un galimatías, va a ser un relajo, va a ser un escándalo. Yo sí creo mejor en que hay que apretar en otras situaciones. En las redes sociales, insisto, ni me preocupo, porque ahí ya viene ya, clarito, generada inteligencia artificial, ahí sí no hay bronca.
0: Bien, Armando, vamos contigo.
2: Bueno, el detalle que nos trajo a la mesa el tema es las iniciativas que se están ya analizando en el Congreso de la Unión aquí en México. Y es bueno, por algo se tiene que empezar. Sabemos que estamos lejos de la alta tecnología, de la inversión, pero tiene que empezarse por algo. Si nos cerramos a decir, no, hombre, México, somos tercermundistas en tecnología, ni lucha le hagan, vamos a ver, estamos viendo obstáculos, creando obstáculos, antes de que se legisle. Que se legisle, tiene que legislarse, porque no podemos permitir que se siga abusando de la integridad de muchas personas que están siendo masacradas socialmente, mediáticamente, porque a alguien se le ocurrió, porque le caíste gordo, porque traía intenciones políticas para perjudicar a cierto grupo o personas, algún partido. Entonces, tiene que empezarse por algo. Paulatinamente se irá desarrollando la tecnología y creciendo para investigar y crear un marco jurídico que en verdad sirva para ir frenando los abusos de esta tecnología.
0: En política y campañas electorales, Jesús.
3: Pues mira,
0: debe haber regulación primero, más estricta en eso.
3: Lo primero es que tendríamos que, como dice un cantante, vamos a calmarnos, ¿no? A ver. En este sentido vamos a pensar. En México se legisló en contra de la clonación de personas y no tenemos la tecnología para clonar personas. Está prohibida. La legislación llegó antes que la capacidad técnica. ¿Por qué? Pues por todas las cuestiones éticas que pueda haber, ¿no? No es por otra cosa. Pero sí está permitido la clonación animal para tener mejores ejemplares y todo. Y eso sí tenemos capacidad para hacerlo. ¿Puede llegar un punto donde en México pueda haber clonación de humanos? Sin duda, ¿no? Trayendo tecnologías de otros lados, pero ya está regulado que no. El tema de las regulaciones es muy importante, porque si en este momento no hay manera de detenerlo, en el futuro lo habrá. Es decir, en este momento no podemos determinar con 100% qué es inteligencia artificial y qué no en algún tipo de imágenes, si tenemos un porcentaje. Pero nada nos dice, porque estamos viéndolo justo a valor presente, como se dijo en esta mesa, que esto puede cambiar el día de mañana, pasado, cuando sea. El día de mañana puede, así como alguien estar pensando en cómo hacer la trampa para no darte cuenta cómo, puede haber en la contra, digamos, creación de ciberinteligencia, decir sí, tengo una herramienta que pueda al 100% determinarte que sí o que sí no. Es decir, si nos ponemos a legislar solamente en aquello que tiene el Estado la función para poder ser competentes o hacerlo, pues entonces habría un montón de legislación en donde nos fuimos de paso, porque pues en México no tenemos clonación humana, ni tenemos temas de litio, por ejemplo, de uso de uranio enriquecido y todo, y ya tenemos legislación para que no suceda eso. Es lo mismo, Víctor, no necesita no necesita el Estado mexicano o cualquier otro Estado tener que llegar a un punto donde se esté dando el problema para poder anticiparse o adelantarse a un tipo de problema que se ve venir.
0: Bien, Araceli, vamos contigo.
4: Hay que recordar que el derecho siempre llega para regular la conducta humana y en la mayoría de los acontecimientos, si no es que todo, el derecho llega tarde. Llega tarde a los marcos jurídicos, en este caso se ve rebasado por varios acontecimientos, y revisaba un artículo en El Economista que va muy de la mano con lo que comentaba mi compañero Juan en cuanto al uso de inteligencias artificiales, donde establece que México supera el promedio mundial del uso, en este caso de ChatGPT, que OpenAI ha dicho que México está entre los países latinoamericanos con mayor uso multimedia de este chat. El 21% de la población en edad laboral ya utiliza la IA generativa y las empresas comienzan también a enfrentar mayores exigencias. En este caso, en la manufactura mexicana está presente en el 4.8% de las empresas con más de 10 trabajadores. Y hay un análisis del Centro México Digital elaborado con información, en este caso de censos económicos, donde habla que las cargas de inteligencia artificial, eso también abre otros nichos, en este caso como desafíos y como oportunidades. Las cargas de inteligencia artificial van a crecer 222% en México durante los próximos 3 años. Igual, ¿qué dice la literatura científica sobre la regulación de la inteligencia artificial? Habla que los experimentos muestran que etiquetar, en este caso las deepfakes, que son las noticias falsas, los comerciales como generadores de IA, pueden generar que haya disminución en confianza posterior, incluso hasta en videos auténticos, incluso políticos o de interés público. Señala costos no intencionados en políticas de transparencia, y también hay un análisis empírico jurídico que solo una minoría de generadores de imágenes implementan, en este caso, el watermaking en el 38%. Y el etiquetado de las noticias falsas, el 18%. Examina las obligaciones de inteligencia artificial, las brechas de cumplimiento, y les voy a recomendar mi columna de esta semana, que específicamente habla de la inteligencia artificial generativa, lo que es, lo que abre, y en ese sentido también, en cuanto a los desafíos en sesgos algorítmicos, la parte de discriminación con perspectiva de género, igual la forma de alucinaciones, porque la inteligencia artificial también genera noticias falsas, pero las hace ver como verídicas. Por eso es fundamental, tal como lo decía el Papa, que siempre haya la verificación humana, y eso también lo establece la ONU y la UNESCO. Finalmente, el reto para las administraciones, capacitar y entrenar, porque si, por ejemplo, vamos a iniciar un proceso electoral, pues entra que el INE no tiene la suficiente capacitación, la suficiente infraestructura digital, y cómo va a detectar. Entonces esto abre varios nichos de oportunidad y también la alarma.
0: Bueno, ¿hasta dónde debe llegar la regulación de la inteligencia artificial sin que se convierta en censura o afecte la libertad de expresión? Cerramos, Juan.
1: Fíjate, repito, ese problema es que, bueno, lo mismo, mi debate no es la legislación. Otra vez, bravo, qué bueno, que se adelanten todo lo que quiera, excelente, palomita. Mi pregunta es, ¿quién la va a aplicar con esta tecnología, con estos marcos tecnológicos, jurídicos, legales? ¿El INE? ¿El Tribunal Electoral? ¿Ellos me van a venir a decir, al día de hoy, si yo generé algo, si es inteligencia artificial o no? Esa es la preocupación que tenemos que ver. ¿Quiénes son las personas? Porque al final de cuentas son personas, aunque tengan una herramienta, un software en sus manos, que van a determinar, él sí hizo un video de inteligencia artificial, él no. Lo acabamos de ver hace unos meses con la señora que se estaba soleando en Palacio Nacional. Dijeron, es inteligencia artificial, es inteligencia artificial. El gobierno diciendo que es inteligencia artificial, hasta que tuvieron que echarse para atrás. Pero finalmente el gobierno fue el que dijo, es inteligencia artificial, hasta que la presidenta pues ya no pudo más y dijo, pues salieron varios. Entonces, ese es el gran problema. ¿Quién va a determinar? No tengo problema con la legislación. Todas hagan un millón de leyes, no tengo problema. Es simple y sencillamente que no tengo confianza en este país para que una persona o un grupo de personas me diga a mí si yo, mi creación, es inteligencia artificial o no. Ese es todo mi debate. En estos momentos es riesgoso poner en manos políticas que te determinen qué sí y qué no a unas instituciones que no tienen las capacidades técnicas ni financieras para poder hacerlo.
0: Bien, Armando Cerrón.
2: ¿Pero quién nos ha dicho que tienen que ser autoridades políticas? ¿Y por qué el INE?
1: La ley.
2: Bueno,
1: pues está.
2: No, por
0: es
2: eso.
0: Iniciativa,
1: es la iniciativa.
2: Hay varias, pero si nos enfocamos y nos preocupamos por lo que puede ocurrir en el ambiente político, es otra cosa. El ambiente social, alejado de la política también, religioso, cultural. O sea, esto afecta en general a todos.
0: Los derechos humanos.
2: Los derechos humanos.
0: Se violan.
2: Por supuesto, principalmente, Víctor, los derechos humanos. Entonces, yo creo que para eso hay científicos, hay especialistas para que investiguen. Yo creo que tienen se construyen en base a esta regulación del marco jurídico para castigar el mal uso de la inteligencia artificial. Esas personas, los científicos, se pueden crear organismos, instituciones, de hecho, conformadas por científicos, por expertos en la materia, para que sea quienes vigilen, investiguen y sancionen. ¿Y sancionen a quién? Porque también se puede sancionar a quien genera noticias falsas a través de la IA, pero también a quienes las comparten. ¿No tendrá también parte de delito a los que la comparten? Porque yo me hago cómplice cuando comparto algo que no me consta que sea real y la empiezas a divulgar.
0: Con una intención.
2: ¿Mande?
0: Muy claro, con una intención.
2: Sí, con la intención, por supuesto,
0: de perjudicar a alguien, ¿no?
2: Ahí está.
0: Bueno, vamos a cerrar con el sondeo. Cerramos con el sondeo a ver qué nos dice la audiencia. ¿Debe identificarse el contenido hecho con inteligencia artificial? Casi 8 de cada 10. 79% dice sí, siempre. Siempre. Depende del contenido, dice el 11%, y ahí se van para abajo. Y a los más, solo si puede engañar, 5%, no es necesario, 5%.
3: En el pelo.
0: Pues no, así es. Bueno, pues con esto nos vamos. Gracias, Armando.
2: Gracias a ti.
0: Gracias, Juan, Araceli, Jesús.
4: Excelente día.
0: Muchas gracias. Buen día. A todo el equipo de la producción, en todo el estado, muchas gracias. Pero sobre todo, y por encima de cualquier cosa, gracias a usted por su compañía. Pásela bien.
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2: 9:1.
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5: 1987.

Ahí está el señor Elmer Figueroa, mejor conocido como Chayanne, o tal vez lo conoces como papá. Con esto arrancamos a través de XFM 98.9, esa aventura musical a través de la frecuencia exacta. Y sean ustedes bienvenidos, mi nombre es Liz Medina, qué gusto, qué placer me da saludarlos, ya 9:05 a.m. Aprovecho antes que nada agradecer a todo el equipo, a toda la familia de Línea Directa que siempre nos mantiene bien informados. A las 13 horas regresan con la segunda emisión del noticiero. Pero mientras yo los invito para juntos bailar, cantar y sobre todo recordar, porque hoy vamos a tener una aventura musical. Hoy arrancamos en 1987 con Chayanne. Va a estar bastante movidón. Tenemos por acá algunos, pues veo que estamos como que entre los 90s y los 2000s, por la programación que traemos. Pero si hay una canción que tú quieres escuchar en especial, te invito para que me mandes tu WhatsApp audio al 6681-130-989, completamente disponible. Nomás la presentas y aquí la voy a buscar para pucharle play, ¿vale? Pero hoy vamos a platicar de temas bastante interesantes, tendremos un poco de historia y también vamos a hablar acerca de los colores después de los 40. Pónganse muy atentos, muchachos, pónganse exa. Me voy con más música. Después de escuchar a Chayanne, llega el señor Luis Fonsi con eso que es No Me Doy Por Vencido, de los 80 a los 2000, así es que a disfrutar. Iniciamos, yo soy Liz Medina y en todas partes, ponte exa.

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17: 9:22.
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2: 927.

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12: 9:43.

Ahí están los Cabá con eso que es My My a través de XFM 98.9. Dato curioso, ¿saben por qué esta canción se llama My My? Yera es una canción, les voy a platicar así rapidísimo. Esta canción es, se supone que es una traducción del inglés al español, pero ellos no tenían la letra, solamente la habían escuchado. Y originalmente debería decir My Mind, o sea, mi mente. In my, no, es en mi mente. Entonces, como ellos nomás entendían My My, pues así quedó la canción, pero es In My Mind. Ándale, hoy aprendiendo con Liz Medina. Vamos a continuar con más música. Después de escuchar algo de 1998, yo me voy a ir, pero hasta Cano y Zaragoza. Sí, con una 2027. 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Que por cierto, muchos dicen, ay, es que es una pickup, ¿cómo? Nomás para los agricultores. No es cierto, la pickup también está para la locutora, para la doctora, también está para ti que me estás escuchando en este momento. Así es que pide tu prueba de manejo y lánzate a estrenar. Y yo me voy a lanzar, pero hasta 1990, con esto que viene a cargo de Cómplices. Algo que suena bastante bien, no más porque es por ti, ¿vale? 9:48 a.m. Yo soy Liz Medina y ya lo sabes, en todas partes, ponte Exa.

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1: 9.53.

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2: 10:01.
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Miche, ¿y eso qué es? Soy un desastre, una canción de 1985. 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Y bueno, muchachos, de 1985 nos abrochamos el cinturón porque nos vamos hasta el 2014. Vaya salto en el tiempo que vamos a dar. Se quedan con las hermanas Hannah y Ashley. Ellas son las chicas de Hash y esto es Lo Aprendí de Ti.

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2: 10 con 7.

está el señor Alejandro Sanz, próximamente en la ciudad de Los Mochis. Ya tienen sus boletitos. Aquello que me dice, una canción de 1997 que se desprende del álbum Más. Luego les voy a platicar la historia de este álbum. Algo que se dice, ¿será verdad? ¿Será mentira? Luego lo platicamos. Pero mientras, lo que sí les voy a platicar es que el amor, permítanme producción, digo, pues para ver si escuchando me animo y doy el sí, acepto.

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Vámonos con más música. Se quedan con esto, cortesía de Loli Scotta Novias. 5 minutos a cargo de Gloria Trevi. Yo soy Liz Medina y ya lo sabes, en todas partes, ponte EXA.

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13: 10 con 20.

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1: 10:29.

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2: 10:34.

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14: 10:41.

¿A quién le importa? Ahí está Alaska y Dinarama a través de XFM 98.1. 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Vamos a continuar con más música y, por cierto, atentos, si están buscando un lugar fresco y agradable para ver el fútbol, el box y deportes favoritos, ya no busquen más. 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Se quedan con Piel Canela, cargo de Natalia y La Forquetina.

Ahí está Natalia y la Forquetina a través de la frecuencia exacta. 13 minutos ya para que sean las 11 de la mañana. Atención mamá, atención papá que me acompaña. 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Yo voy a aprovechar ya para despedirme. Que tengan excelente martes. Ni te cases, ni te embarques, y de regresa ni te apartes. Me les voy a ir, pero se van a quedar con Pepito Salas. En cuestión de minutos llegarás a la cabina naranja y les trae por acá. Bueno, ahorita que les diga. Digo, para que sea sorpresa, ¿verdad? 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Ahora sí me les voy y me voy a ir con eso que viene a cargo de Coti, Paulina Rubio y Julieta Venegas. Esa es una canción de los 2000. Con esto cerramos esta aventura musical. Y nada de eso, muchachos, fue un error. Yo soy Liz Medina, ya lo sabes, en todas partes, ponte Exa. Adiós.

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11: Son las 11.
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19: Muy buenos días, tengan todos ustedes bienvenidos, emisión de música, emisión de mitotazo, emisión de promociones, emisión de sugerencias, emisión de lo que quieran, en vivo desde la ciudad de Los Mochis a través de Exa 98.9 FM, estación de mi casa, de mi hogar, RCN y obviamente Exa junto con MBC Radio para todo el noroeste de México. Bienvenidos sean. Y en este momento quiero invitarlos para que estén muy atentos. Ya me estaban preguntando, oye, ¿va a tener promociones ahora? Sí, como todos los días. Así que manténganse muy alertas y tengan a la mano el siguiente número para el guachapazo. 66-81-130-989. ¿Quedó? Perfecto. Así iniciamos.
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0: 11:07.
1: 11:07 y nos vamos hasta Miami y vamos a disfrutar el idioma, el anglo, con esta canción de Rawatarala junto con Manuel Churricho. Vamos a escuchar esto.

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4: 11-14.
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3: 11:17.
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4: Amor, amor, que te pintas de cualquier color tan profundo. ¿Por qué nos enamoramos y por qué no nos enamoramos? ¡Ay, chirriontas! La gente cada vez se pone más profunda con las sugerencias del tema, ¿no? Hay una ciencia, sí, que estudia todo eso, ¿no? La psicología del amor, la ciencia del amor. ¿Por qué nos enamoramos de ciertas personas y de otras no? Y puede ser la respuesta muy fácil. Ah, porque no me gusta. Pues no me gusta cómo se ve. No hay atracción. No hay un chipeo. No se dio el match instantáneo. Bueno, las relaciones, ese fenómeno complejo en el que influyen muchos factores biológicos, psicológicos y sociales, es un tema muy interesante. Y que cada vez que veas o leas algo, siempre hay algo que se descubre. Y el gran Helen Fisher, una antropóloga biológica muy destacada, dedicó más de 30 años a investigar el amor. Esto desde una perspectiva científica. Y a partir de esos estudios, identificó cuatro tipos de personalidad que influyen en la elección de tu pareja y en la dinámica de las relaciones. Vamos a descubrir cuáles son estas y vamos a ver si en algún momento hemos vivido o estamos en alguna de estas personalidades. Si no, vaya buscando otra, vaya buscando otro, mija. La vida es corta. Vámonos con la Kenia Voz, otra patrona del globo. Vámonos con la influencer que canta.

0: 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Ey, caballero, estará muy mamalón ya, pero cuidado con la espalda, ¿no? 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Y bueno, vamos a conocer una de las, esas de las cuatro tipos de personalidades en el amor, según esta experta. Imagínense 30 años, lo que yo tengo aquí, próximo año cumplo 3 décadas aquí, en casa, en RCN, y no me han corrido, gracias a Dios. Gracias, jefes. Oigan, pues 30 años estudiando las personalidades en el amor, y dice ella que hizo un test, o sea, una prueba de personalidad, y esta se publicó. Y cada una de estas se vincula a un neurotransmisor o esa hormona específica que, ¿no? Que nos mueve, que nos alienta, que nos dice aquí sí, aquí no, aquí un ratito, aquí un ratote y aquí puede ser para toda la vida. Bueno, esos exploradores conciben el amor como una aventura. Esa es una. Son personas impulsivas, o sea, muy curiosas. Y estas actúan de alguna manera que en ese momento ofrecen de todo. Es cuando se da así el que, ay, me gusta esa muchacha porque esto, ¿no? Y viceversa, ¿no? Nada más es del hombre, también la mujer. Y las palabras preferidas de este tipo de personas que tienen esta reacción son, les gusta la aventura, lo espontáneo. Vamos mañana, que pasado el fin de semana, tal parte, vamos, ¿sí? Lo nuevo. Lo que huele a nuevo, así como un carro, por ejemplo. Y eso sí, mucha diversión. Y yo aquí me pregunto, yo, Pepe Salas, como ser humano, como pecador indómito de la vida, pues es que a todos nos gustan estos puntos. ¿Eso quiere decir que tengo esa personalidad de aventurero, de chuparrosa y corre por otra flor? No. Esta composición química predomina lo que conocemos como la dopamina. Y suelen aburrirse con facilidad si no hay ese detonante de dopamina. Y los exploradores buscan compañeros de juegos, de aventuras, y los hay. Yo me pregunto, ¿están mal? No. Disfruten de ese tiempo. Ya llegará el otro. Y el otro tiene otra personalidad que ahorita vamos a conocer. Empezó la canción y yo volteo y digo yo, ¿qué? ¿Qué? ¿Vienen los elefantes? ¿El circo? ¿Qué ondas? ¿La Pati Cantú con unos argentinos? ¿Españoles?
1: Monterrey o Bogotá,
0: uruguayos dicen.
1: Cada

0: 11.37.
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2: 11:40.
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Ahí está Luis Fonsi. Él cambiará. Dice que cambiará. Bueno, continuamos con más música, pero antes te recuerdo que si quieres conocer, quieres estudiar y quieres pues tener dividendos muy pro, estudia en IDEX Sinaloa algo de esto. 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Y continuamos. Otro tipo de personalidad. Personalidad. Bueno, coinciden el amor como una aventura. Hay quienes les pasa esto, a todos nos pasa una vez en la vida. Obviously. Por supuesto, Tix. Y esos exploradores son personas impulsivas. Son personas muy curiosas. Hablábamos de la dopamina. ¿Cuál es el otro? Aquel que construye. Aquel que es estable. Aquel personaje, mujer, hombre o demonio, que son comprometidos, ¿sí? Y ese tipo de personalidad en el amor se caracteriza por personas que son serenas, que son sociables, que son parsimoniosas, o sea, pacíficas, muy tranquilas, y que también son muy familiares. Sin asumir tanto riesgo, ¿eh? Los constructores son planificadores por naturaleza y les gusta programar las cosas con antelación, ¿sí? Se ciñen a la tradición, se identifican con la palabra familia, son honestos, con la moral, tienen valores, tienen confianza y son muy leales. Y esta podría ser tu personalidad. Digo, si es así, qué chilo, mándame mensaje. Esta química predomina la serotonina, que en algún momento hemos escuchado de estas, pero aquí están muy detallados estos ejemplos. Y esas personas que predomina, que les predomina la serotonina, buscan un amante servicial. No se confundan, espérenme tantito. Estos son creadores de lo natural, ¿sí? Respetan las normas, respetan autoridades en la sociedad y suelen sentirse atraídos por otro tipo de estas personas, ¿no? Que son constructores, que fluyen, como su nombre lo dice, ¿no? En la construcción de un proyecto familiar, que sea normal, etcétera, etcétera, todos los adjetivos que ustedes quieren sumarle, por lo que suelen chocar con los otros, que son los exploradores. Así que, los que conciben el amor como una aventura, pues, así que no se agüiten, ¿sí? Si son de estos y tienen en casa una personalidad exploradora, nadie les dijo tienes que casarte o tienes que hacer pareja o tienes que juntarte con esta o con este. Son decisiones personales. Disfruten de la vida, esta es corta. Mañana quién sabe. Esta es música exactamente nueva. No sé.

0: que se vea. Ahí están los de Guasayork, nuestros amigos de Murrieta Sur, Corazón de Texas. ¡Yau! 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
3: Son las 12.
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0: escuchando, digo.
1: Y esto lo gusta de Bad Bunny. Solo divierte ese dolor. Aquí lo tenemos todo. 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
1: 12 con 12.
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5: 12:15.

0: aire. Ok, man, voy a hacer eso. 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
3: 12:20.
0: 12:20. Bueno, vamos a eliminar esto porque ya lo dijimos y vienen otras cosas más. Bueno, seguimos con el tema. El tema. Está muy escabroso el tema. Que si por qué nos enamoramos de X gente y por qué otras no. Pero sí es muy buena esa gente, muy bonita, pero bueno, la ciencia dice otras cosas. No que sean malas, ¿no? Pero hay personalidades que sí nos arrojan para enamorarse y otras que no. Y ya para culminar, porque ya me están preguntando, oye Pepe, pero si tienes alguna de estas personalidades, ¿es normal que me atraiga a alguien aunque tenga pareja? Pues fíjate que la ciencia detrás de la atracción te dice que es de las cosas más normales, totalmente normal, que se enamoren o que les gusten otras personas a que ustedes tengan pareja y digan, es que es el amor de mi vida, pero me gusta el Juan Zenobio, o viceversa, ¿no? El Eustaquio dice, es que la Petra es el amor de mi vida, pero me gusta la Agustina. Bueno, es muy normal, es normal sentir atracción por otra persona si ya estás en una relación. Pero bueno, para terminar el tema de hoy, hay otras cosas. Las personalidades que son los directrices, ¿no? Los racionales y los determinados. ¿Qué es esto? Bueno, en esta personalidad predomina la hormona de la testosterona. O sea, diríamos, estamos en México, lo que distingue muy macho el loco, ¿no? Bueno, se trata de personas equilibradas, racionales, muy analíticas, pero con un gran apego a la lógica. Son perfeccionistas, son muy trabajadores, trabajadoras, se van al grano así, al punto, en un asunto vas. Son decidiosas, se dice. Son de mente dura, se dice, suelen tener la capacidad para descifrar el funcionamiento de las cosas, se dice de esto. También de fórmulas muy matemáticos, ¿sí? Y de otros sistemas muy acá, muy fufurufo esto. Estas, que son relaciones y determinados. Se identifican con palabras como la inteligencia, la decisión, la ambición, el debate, y le gustan los desafíos. Ahora bien, se atraen por compañeros de mente. O sea, rara vez se van a descartar por otras directrices, ¿no? Inclusive en lo sexual, tienen que tener una capacidad intelectual. Así, ¿hay o no hay? Sí, dame dos para llevar, chiquistriquis.
3: ¡12:23!

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3: 12:31.
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3: 12:35.

0: 12:38.
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2: Ahí está, hipotéticamente te he dejado de amar. Bueno, pues ahí están las cuatro personalidades del que por qué te gusta una persona y por qué otras veces no, o simplemente pintas rayas. Pero me llamó la atención ese comentario que hicieron, oye, pero yo tengo una pareja, o sea, la respeto, la amo y todo eso, pero me gusta otra persona. Bueno, la ciencia dice que es totalmente normal, porque acá la cameca, el cerebro, pues no está diseñado para mantener la atención exclusiva en una sola fuente de estímulo, por llamarlo de alguna manera, ¿eh? Menos durante años. ¿Qué tiene? Si usted va, fíjese algo así locochón. Yo hace tiempo, cuando tenía una pareja, me decía, mira, cuando íbamos en el coche, mira la muchacha, la de la derecha. Pues yo obviamente había visto como a tres cuadras, ¿no? Pero volteo. Entonces, ¿Cuál, mi amor? Esa, mira, vi qué bonitas piernas tiene. Sí, le di, y son dos. El cabello, sí. ¿Pero no le viste la cara? No, muy bonita. Ah, voy a darle la vuelta, para ver la carita. No digo, no tanto que des la vuelta, pero la vi. Hay personas o hay parejas que tienen una confianza increíble y una lealtad así, pero fa. Y también, ocasiones, ya viste ese güey, que, pues, mira, así como tutis, así, de gimnasio y toda la onda, ¿no? Ah, sí, sí. Ahí tiene el corte así más o menos. Ah, ok, bien. Pero ¿qué sucede cuando vas con alguien? Así como cuando van con como caballos de carreras que no voltean. No, nah. O sea, se ve porque se ve. La belleza se admira. O la que no es belleza, pero que hay atractivo, también se admira. Es cuando se detecta la novedad en ese sentido, ¿no? La dopamina no lee contratos de las parejas, no, cuando pasa de ser normal a ser preocupante, pues ahí sí, hay que hablar. Pero ¿qué dice la ley y la ética relacional de este tema? Es un tema muy chilo, mañana lo vamos a checar para que vean.
0: ¡12:41!

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4: 12.50.
5: Ya nos vamos. Me voy y los dejo. Que el más feliz aliviane al más tristezo. Faltan 9 minutos para que sean ya las 13 horas la una. A la una ya sabe usted, todo el noroeste de México y el resto del mundo, a través de Línea Directa Portal, se informa con la noticia verificada. 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

0: Esta canción es una de mis favoritas, sin duda, una melodía que naciera por allá en Suecia, ahí en Estocolmo, la banda sueca de rock fundada en Upplands Väsby en 1979. Primero se pusieron The Force, ¿sí? La fuerza. Y esto lo puso su vocalista Joe Tempsty, ¿sí? Pero bueno, su estilo se hizo más con elementos del hard rock, ¿sí? Hard rockazo y heavy metal. Y en la década de los 80s y principio de los 90s estuvieron muy influenciados por el glam metal de esa época. Pero bueno, vamos a escuchar lo que sin duda ha sido una de las canciones más significativas, vendiendo casi 70 millones de álbumes en todo el mundo. Y esta canción, que surgiera de una fantástica producción discográfica de la cual esto se apartó como un sencillazo y dijeron, este va a ser. Y fue que hasta la fecha lo recordamos de una manera muy, muy emotiva. ¿Cuál es el flashback? ¿Quién es la banda? Descubrámosla juntos a través de EXA 98.9 FM.
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3: 12:58.

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0: tal? ¿Cómo le va? Muy buenas tardes. Mucho gusto en saludarle. Soy Víctor Torres. Es la una en punto y esta es la información más relevante registrada en las últimas horas en línea directa. Es la segunda emisión del noticiero de Sinaloa que transmite en vivo este martes 11 de agosto. Estamos en vivo a través de las estaciones de radio del Grupo RSN para la cobertura estatal. Llegamos a los 20 municipios de Sinaloa a través de las frecuencias radiales de RSN. Y más allá, mucho más allá, estamos en las redes sociales. Gracias por compartir esta transmisión en vivo en YouTube. Gracias por darnos un like a la información verificada en línea directa en YouTube. Gracias por seguirnos y compartir en Facebook y en la red social X. Te recuerdo las alertas informativas de línea directa en el canal de noticias de WhatsApp. Y si tienes algún reporte, alguna denuncia o comentario, tenemos activo ya del WhatsApp de servicios.
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0: directa. Entramos al WhatsApp 6671-028836. Si tienes algún reporte de fallas de servicios públicos, envíanos un mensaje de texto con la dirección exacta, foto o video como evidencia. Aquí nuestro equipo se encarga. Aprovecho para saludar a la producción en todo el estado, compañeras y compañeros de la producción, redes sociales y portal. Estamos a tus órdenes, ahí está el WhatsApp. Anótalo en tus contactos, agrégalo a tus contactos, te puede servir de algo, ¿sí? 6671-028-36. Solo mensajes de texto, reportes, denuncias, comentarios, felicitaciones de cumpleaños, lo que quieras. También nos envía el WhatsApp de línea directa. Y hoy, de las noticias. Detienen a 10 hombres durante un cateo en Concordia. 7 son extranjeros. Les aseguraron 11 armas largas, más de 3,000 cartuchos, cargadores, droga, equipo táctico y motocicletas. El coronel Efrén Martínez Casimiro será el nuevo subsecretario de Prevención y Reinserción Social de Seguridad Pública en Sinaloa. Sustituye a Humberto Cerón y tendrá bajo su responsabilidad la operación de la Policía Estatal y los centros penitenciarios del estado. Desde el aire fueron localizados 2 laboratorios clandestinos en Culiacán. Marina y Fiscalía Federal los inhabilitaron y destruyeron más de 1,000 litros y kilos de sustancias químicas utilizadas para elaborar drogas. Y más adelante, del monzón mexicano podría traer más lluvias esta tarde a Sinaloa. Les diremos en qué municipios del estado vienen lluvias en un momento actualizado del pronóstico del Servicio Meteorológico Nacional. Vamos con los detalles de la información. Ya hay nuevo subsecretario de Seguridad Pública Estatal, Alfredo Beltrán. Vamos contigo. Buenas tardes.
2: Muy buenas tardes, Víctor. Muy buenas tardes al auditorio de Línea Directa. El coronel Efrén Martínez Casimiro será el nuevo subsecretario de Prevención y Reinserción Social de la Secretaría de Seguridad Pública del estado, en sustitución de Humberto Cerón, quien dejó la dependencia estatal para reincorporarse a sus funciones dentro de la Secretaría de la Defensa Nacional. Así lo han dado a conocer algunas fuentes confiables a Línea Directa. Este noticiero pudo confirmar que será un elemento de la Defensa Nacional con grado de coronel diplomado de Estado Mayor, quien asumirá la responsabilidad operativa de las corporaciones preventivas estatales después de la salida del anterior general brigadier Cerón Martínez, que se dio a conocer el pasado 6 de agosto. Se reveló a este medio que el coronel Efrén estaba comisionado como jefe de Estado Mayor de la segunda zona militar en Tijuana, Baja California, donde cumplía sus funciones operativas en apoyo a las fuerzas locales. Se confirmó que su llegada a la Secretaría será para ocupar el cargo como subsecretario de Prevención y Reinserción Social, por lo que asumirá la responsabilidad de las acciones operativas de la Policía Estatal Preventiva, del Grupo de Operaciones Especiales Sinaloa, así como la operación de los penales del estado, en este caso, los que se ubican en los municipios de Ahome, Angostura, Culiacán y Mazatlán. Además, también dará continuidad la coordinación que actualmente opera en Sinaloa con el Grupo Interinstitucional, donde participan en acciones preventivas personal de la Secretaría de la Defensa Nacional, Secretaría de Marina, de la Guardia Nacional, de la Secretaría de Seguridad y Protección Ciudadana, así como las Fiscalías General de la República y del Estado, que coordinan también esfuerzos con autoridades estatales y municipales. Hasta el momento todavía no se tiene conocimiento cuándo se dará a conocer su nombramiento, pero bueno, ya es un hecho de que este coronel llegará al Estado de Sinaloa para ocupar este cargo. Víctor Auditorio, mi reporte.
0: Y bueno, la llegada ya inminente del coronel Efrén Martínez Casimiro confirma, Alfredo, que el gobierno del Estado de Sinaloa mantiene un perfil militar y operativo en una de las áreas clave de seguridad pública.
2: Y es como ya lo habíamos mencionado en notas anteriores y en mesas también de análisis, que debería de llegar un elemento militar. Pues así se confirma la llegada de este elemento de la Secretaría de la Defensa Nacional para mantener esta coordinación con las fuerzas federales, y es lo que esperamos, ¿no? Que se mantenga esta coordinación del grupo interinstitucional, el cual ha obtenido pues algunos logros y ha reducido algunos delitos de alto impacto en el estado.
0: Sí, y no se trata solamente de un relevo administrativo. Viene de ser el coronel Efrén Martínez Casimiro, jefe del Estado Mayor, decías, de la segunda zona militar en Tijuana, ¿no?
2: Y es, ahí estaba coordinando los esfuerzos también con las fuerzas estatales y locales, así que pues ya también una zona de bastante, pues de hecho, de alto impacto, lo que es el municipio de Tijuana en Baja California, que también ha habido hechos relevantes, y bueno, esperemos que también su estrategia la continúe aquí en el Estado de Sinaloa para que, bueno, se vea la disminución y que regrese la seguridad que tanto deseamos los sinaloenses.
0: Sí, tendrá bajo su responsabilidad la Policía Estatal, el Grupo de Operaciones Especiales y los centros penitenciarios. Vaya responsabilidad. El reto será trasladar esa experiencia al escenario que vive Sinaloa y sobre todo que se traduzcan resultados, como ya lo has comentado, en las calles, en los espacios públicos, una mejor coordinación con las fuerzas federales, una labor que estuvo realizando el general Cerón, y ya lo hemos comentado, como bien dices, en las mesas de análisis. Muchas gracias, Alfredo.
2: Buenas tardes.
0: Buenas tardes. ¿Cómo se llama? Efrén Martínez Casimiro, coronel del Ejército Mexicano. Viene un militar a reforzar la parte operativa como subsecretario de Seguridad Pública Estatal en Sinaloa. En las últimas semanas, resultados en Sinaloa dados a conocer por el Gabinete de Seguridad Federal de los despliegues militares. Los resultados obtenidos en cuanto a detenidos, droga y vehículos recuperados, droga decomisada, laboratorios destruidos. Y bueno, pues vamos con Xiomara Ramírez. Este informe lo presentó hoy, como todos los martes, el Gabinete de Seguridad Federal. Xiomara, buenas tardes.
3: Buenas tardes, Víctor, y auditorio de Línea Directa. Así es, en las últimas semanas en Sinaloa fueron detenidos 8 presuntos generadores de violencia, entre los que se encuentran uno que era buscado por Estados Unidos y otro en Chiapas. Así lo informó el secretario de Seguridad y Protección Ciudadana, Omar García Harfuch, durante la presentación del informe de seguridad esta mañana en la Mañanera del Pueblo. El funcionario precisó que en una primera acción elementos de la Secretaría de Marina detuvieron en Mazatlán a Janero N., quien era fugitivo en Estados Unidos. Precisó que era requerido por las autoridades por delitos relacionados con la distribución de sustancias controladas. Escuchemos.
4: En otra acción realizada en Mazatlán, la Secretaría de Marina detuvo a Janero N., ciudadano estadounidense que se encontraba entre los 10 fugitivos más buscados en Michigan y era requerido por delitos relacionados con la distribución de sustancias controladas.
3: Asimismo, Omar García Harfuch señaló que en otro operativo implementado por las autoridades en el puerto se detuvieron a 6 personas más, entre ellos Ricardo N., supuesto operador financiero y uno de los principales operadores de una célula delictiva en la entidad. Además, resaltó la detención de José Manuel N. en el municipio de Guasave, uno de los objetivos más buscados en Chiapas, quien contaba con una orden de aprehensión por el delito de feminicidio. Esa es la información, Víctor.
0: Muchas gracias, Xiomara. Gracias. Están los resultados. El informe regularmente es mensual. El informe del Gabinete de Seguridad Federal, casi mitad del mes, normalmente presentan estos reportes a la presidenta de la República en la conferencia desde Palacio Nacional. ¿Cómo cerró Sinaloa del mes de julio en cuanto al promedio de homicidios? Vamos con Sandra Solís. Sandra, buenas tardes.
5: Buenas tardes, Víctor. Buenas tardes al auditorio. Sinaloa cerró julio de 2026 con un promedio de 3.3 homicidios dolosos diarios, por debajo de los 3.9 registrados en junio y los 4 homicidios diarios de mayo, de acuerdo con el reporte de la incidencia delictiva presentada este martes por gobierno federal. Durante la mañanera del pueblo de la presidenta Claudia Sheinbaum Pardo, la titular del Secretariado Ejecutivo del Sistema Nacional de Seguridad Pública, Marcela Figueroa, reportó una reducción del 52% en el promedio diario de homicidios en la entidad y atribuyó estos resultados al reforzamiento de la estrategia de seguridad y a la detención de personas identificadas como generadoras de violencia. Escuchemos.
6: Gracias al reforzamiento de fuerzas federales en la entidad, así como de detenciones relevantes de generadores de violencia, a partir de junio de 2025, el mes que alcanzó el pico más alto de homicidios, con 6.9 homicidios promedio diario, contra este julio de 2026, que se registraron 3.3 homicidios diarios, se registra una disminución del 52%.
5: La serie oficial muestra que el punto más alto ocurrió en junio de 2025, cuando Sinaloa alcanzó un promedio de 6.9 homicidios por día, mientras que para julio de este año el indicador se ubicó en 3.3 casos diarios. La presentación comprende el comportamiento registrado desde septiembre de 2024 hasta julio de 2026. Mi reporte, Víctor.
0: Bueno, pues es el promedio diario de homicidios de acuerdo a las estadísticas oficiales. Eso es, bueno, la tendencia es muy clara, aunque hay que reiterar, como lo hemos dicho siempre que presentamos esta información del gobierno federal, promedio de homicidios a la baja, esto no termina todavía. Seguimos con esta crisis de seguridad, sí, muy distinto a lo que traíamos en esos números tan altos de homicidios en promedio, 7 diarios por cerrar números, a 3 diarios en promedio, a veces más, a veces menos, pero esto no termina, es decir, la crisis de seguridad se ha prolongado y ha entrado en una fase, digamos, de contención por parte de las autoridades federales y estatales, pero no termina, hay que reiterar, esta situación no ha concluido. Muchas gracias, Sandra.
5: Buenas tardes.
0: Buenas tardes. El tramo de Culiacán-Mazatlán, tan pues temido por muchos de los usuarios, por los constantes robos violentos de vehículos que se han registrado ahí, también está presentando una notable reducción de hechos de violencia. Vamos con Beatriz Piña, que nos tiene del reporte. Beatriz, buenas tardes.
7: Buenas tardes, Víctor, para ti y para todo el auditorio de Línea Directa. Así es, comentarte que el tramo carretero Mazatlán-Culiacán lleva 3 meses sin registrar robos al transporte, lo que representa una reducción del 100% en la incidencia durante este periodo. Así lo informó el general de División de Guardia Nacional de Estado Mayor Guillermo Griseño Lovera durante la conferencia a la mañanera del pueblo de este martes, encabezada por la presidenta de la República, Claudia Sheinbaum Pardo. El comandante expuso que en el periodo que se ha aplicado el plan Cero Robos al Transporte, es decir, 385 días, se han registrado 50 robos en el tramo carretero antes mencionado. Escuchemos.
8: Y finalmente, en el tramo Mazatlán-Culiacán, 50 robos en el periodo en el que se ha aplicado este plan, y se ha logrado reducir ya en los últimos 3 meses el 100% de la incidencia de los robos.
7: Para mayor información pueden ingresar a Línea Directa Portal, donde ahí está la nota completa, y sobre todo se precisa también la reducción que hubo en otros tramos carreteros como la México-Querétaro y México-Puebla. Es la información, Víctor.
0: Muchas gracias, Beatriz. Gracias, Beatriz Piña. Son los informes que lo que corresponde a Sinaloa se presentaron hoy en la conferencia de prensa desde Palacio Nacional, en el informe del Gabinete de Seguridad Federal. Ahí están las estadísticas. Y continúan, mientras tanto, los operativos. Le informó hace un momento que fueron detenidos 10. Otros 10 presuntos gatilleros ahora en Concordia. Había varios extranjeros en ese grupo. Y vamos contigo nuevamente, Alfredo. Alfredo Beltrán.
2: Así es, al ejecutar una orden de cateo en un domicilio del municipio de Concordia, se detuvo a 10 personas, de los cuales 7 de ellos cuentan con nacionalidad extranjera. Se les encontró en posesión de todo un arsenal, miles de municiones, dosis de droga y motocicletas, así lo informó el Gabinete de Seguridad. Fue este martes 11 de agosto que a través de un comunicado se informó que elementos de la Guardia Nacional, del Ejército Mexicano, junto con Policía Estatal Preventiva, implementaron esta orden de cateo en un inmueble que estaba bajo sospechas de actividad criminal. Los detalles de la información refieren que al ingresar de manera legal, los agentes detuvieron a un total de 10 sujetos que tenían en su poder 11 armas largas, 68 cargadores, 3.360 cartuchos, varias dosis de metanfetamina o cristal, así como equipo de radiocomunicaciones. Además de la localización de 3 motocicletas, de las cuales no se precisó si contaban con reporte de robo, había también 10 chalecos tácticos con portacargadores y 2 cascos balísticos. Dentro de este comunicado se destacó que 7 de estas personas, al verificar su estatus legal, se pudo comprobar que eran de nacionalidad extranjera, pero no se especificó su país de origen. Fueron puestos a disposición de las autoridades competentes, y en este caso estas personas al Instituto de Inmigración para ver su situación aquí en el país. Este es mi reporte, Víctor.
0: Muchas gracias, Alfredo.
2: Muy buenas tardes.
0: Buenas tardes. Es la 1:14.
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0: Bueno, vamos con más información y en otros asuntos. El Teatro Ingenio podría cerrar a finales de este mes. Esto es debido a que, según informa el patronato que tiene bajo su custodia de administración el teatro y otras instalaciones, ha informado que no ha recibido recursos del gobierno del estado. Hay que recordar que el Teatro Ingenio fue construido por el gobierno de Sinaloa con recursos públicos durante la administración del entonces gobernador Mario López Valdés. La inversión fue cercana a los 600 millones de pesos, repito, con recursos públicos. Posiblemente quedó bajo propiedad municipal, se elaboró un acta de cabildo y queda bajo propiedad del ayuntamiento del municipio de Ahome, y su operación fue entregada en una especie de comodato, efectivamente comodato, a la impulsora de cultura, que es el patronato que se estableció para la administración del teatro y otras instalaciones. Hoy están anunciando que debido a falta de recursos estatales, podría cerrar a finales de este mes. Vamos con Blanca Peinado, que nos tiene el reporte. Blanca, buenas tardes.
9: Buenas tardes, Víctor y auditorio de Línea Directa. Por falta de recursos, dejarán de operar a partir del 31 de agosto los espacios culturales de Los Mochis, Teatro Ingenio, el Centro de Innovación y Educación, así como el Trapiche Museo Interactivo, confirmó la directora ejecutiva de Impulsora de la Cultura de las Artes IAP, Rosa Irma Peñuelas Castro.
10: Después de varios meses que se ha mantenido la gestión para que lleguen los recursos de gobierno del estado para estos proyectos. Sin esos recursos no es posible operar estos espacios. La aportación de gobierno del estado representa el 55% del recurso que se requiere para la operación. Solamente hemos recibido 4.3 millones de los 22 millones de pesos.
9: Enfatizó que esta semana se iniciará el proceso de liquidación de las 95 personas que forman parte de la plantilla laboral de estos recintos. Se respetarán sus derechos tal y como lo marca la Ley Federal del Trabajo. Es el reporte, Víctor.
0: Eso es bueno. Eso es lo que informa la directora de Impulsora de la Cultura y las Artes, que es el patronato, digamos, la figura jurídica que recibió en comodato el teatro y otras instalaciones. ¿Y qué dice la autoridad? Hoy le preguntaron sobre esto a la gobernadora Geraldine Bonilla. Vamos contigo, Jonathan Espinosa. Buenas tardes.
11: ¿Qué tal, Víctor? Buenas tardes y buenas tardes al auditorio de Línea Directa. Pues ante el anuncio del cierre del Centro de Innovación y Educación, Teatro Ingenio y Trapiche Museo Interactivo por falta de recursos, la gobernadora de Sinaloa, Geraldine Bonilla Valverde, señaló que antes de determinar si el gobierno del estado continuará destinando recursos a estos espacios, debe existir transparencia sobre el uso que se ha dado al dinero público. La mandataria estatal explicó que tanto el Teatro Ingenio como Trapiche corresponden a proyectos de carácter privado y cuestionó que se continúen destinando recursos públicos a este tipo de instalaciones sin que exista claridad sobre el ejercicio de los apoyos otorgados. Escuchemos.
12: Pues tenemos que ver que primero si ellos transparenten ese recurso a gobierno del estado. Traigo la cantidad de cuánto es, pero ellos ya tienen ahí la documentación que le hicimos llegar nosotros como gobierno para que a nosotros nos den la evidencia del cómo se ha gastado en beneficio de la ciudadanía.
11: Bonilla Valverde sostuvo, Víctor, que el gobierno del estado no tiene un conflicto con los propietarios o responsables de los recintos, sino que se trata de garantizar que los recursos públicos sean utilizados de manera adecuada y lleguen a quienes más lo necesitan. Víctor, el reporte.
0: Muchas gracias. Gracias, Jonathan.
11: Buenas tardes.
0: Vamos de regreso con Beatriz Piña. Y es que el director del Instituto Sinaloense de Cultura dio más detalles sobre este acuerdo que existe para el comodato en que se entregó esta instalación del Teatro de Los Mochis a esta fundación privada. Vamos contigo, Beatriz. Buenas tardes.
13: Buenas tardes de nuevo, Víctor, para ti y para todo el auditorio de Línea Directa. Así es.
0: Se nos interrumpió un poco el enlace ahí con Beatriz Piña. ¿Qué dijo hoy el director del Instituto Sinaloense de Cultura sobre esto? Que están entregando 22 millones de pesos al año a Impulsora de la Cultura y las Artes. Y a ver, ¿ya tenemos a Beatriz? Bueno, te dejo el resto de la información. Beatriz, platícanos.
13: Así es, Víctor, te comentaba que en el Instituto Sinaloense de Cultura existe un convenio de colaboración para apoyar durante 2026 a los 3 espacios culturales de Los Mochis que anunciaron que dejarán de operar a partir del próximo 31 de agosto debido a la falta de recursos. Así lo confirmó Ochoa, director general del ICIC. Sin embargo, entrevistado este martes, señaló que está enterado de la situación y que aunque el gobierno del estado mantiene el compromiso de apoyar a la institución de asistencia privada que administra los inmuebles, los recursos financieros todavía no han llegado. Escuchemos.
14: No han llegado porque no hay recursos todavía para atender ese compromiso que ya hizo la gobernadora. Y repito, los recursos fluyen a través del Instituto Sinaloense de Cultura.
13: El director del ICIC consideró que el retraso de los recursos podría estar relacionado con la reducción de las participaciones federales hacia los estados y municipios, por lo que confió en que los recursos puedan comenzar a fluir. El funcionario recordó que desde el inicio de la actual administración estatal se han entregado alrededor de 22 millones de pesos anuales a la institución de asistencia privada para contribuir al mantenimiento y operación de estos inmuebles. Es la información, Víctor.
0: Eso es. Muchas gracias, Adris.
13: Gracias. Buenas tardes.
0: Adris Piña. Mientras tanto, el presidente municipal de Ahome, Antonio Menéndez, dice que no ha sido informado de manera oficial sobre el cierre del teatro. Vamos contigo, Mireya Trejo, buenas tardes.
15: Muy buenas tardes, Víctor y auditorio de Línea Directa. El presidente municipal de Ahome, Antonio Menéndez del Llano Bermúdez, manifestó que los edificios que albergan al Centro de Innovación y Educación, al Teatro Ingenio y al Museo Interactivo Trapiche son propiedad del gobierno del estado de Sinaloa y, por lo tanto, solo esta autoridad podría decidir su supuesto cierre, pero que está seguro de que se resolverá el problema. Entrevistado respecto al anuncio realizado por la Impulsora de la Cultura y las Artes en el sentido de que estos inmuebles culturales dejarán de funcionar a partir del próximo 31 de agosto y que sus trabajadores serán liquidados porque no ha recibido el presupuesto estatal correspondiente a este año, el alcalde dijo que hasta el momento no ha recibido información oficial sobre ese tema por parte del estado.
16: Yo me mantengo hasta este momento ajeno a cualquier información. No sabemos qué cantidad es la que se da, cuál es el convenio. No tengo el dato. No sé cuánto dinero es ni de cuánto estamos hablando. No se cerraría, ¿verdad? Yo no sé, eso lo va a decidir el propietario del inmueble.
15: A pregunta expresa sobre si el ayuntamiento de Ahome podría ayudar a hacerse cargo del costo de operación de estos recintos culturales que durante casi 2 décadas han sido espacio de encuentro y aprendizaje para niños, jóvenes, familias, estudiantes y artistas, el alcalde de Ahome respondió que hasta el momento se mantiene ajeno al tema. Es el reporte, Víctor.
0: Hay que decirlo claro, el teatro es propiedad del ayuntamiento, del municipio de Ahome, así está estipulado en el acta de cabildo, ¿sí? Se entrega en comodato a un patronato privado, que es el que está diciendo que el gobierno del estado no les está entregando los recursos comprometidos, que son 22 millones de pesos al año. Eso es lo que está ocurriendo, pero el teatro es propiedad del municipio, es propiedad de los ahomenses. El propio teatro lo indica, que fue construido por el gobierno del estado de Sinaloa. Se inauguró, dice su página oficial, el 12 de diciembre de 2016. Y hay que decirlo, hubo recursos federales gestionados por el entonces gobierno estatal, Mario López Valdés, entonces gobernador. Entonces son recursos públicos, se construye un teatro y hay otras instalaciones por ahí también, que se entregan en comodato a un patronato privado, pero es propiedad del pueblo de Ahome, del municipio de Ahome. Entonces haría bien el cabildo, el ayuntamiento, en revisar este asunto. Sí. Bueno, eso es. Vamos a ver en qué termina este asunto. Son 595 millones de pesos la inversión. Oficialmente el dato de la inversión total solo en el teatro, ¿no? Muchas gracias. Gracias, Mireya. Vamos a una pausa. Es la 1:23. Volveremos con la información del clima. ¿Dónde lloverá esta tarde? Es el pronóstico actualizado del Servicio Meteorológico Nacional en Línea Directa en unos minutos. Después de la pausa, también la información policial, lo que se ha generado en las últimas horas. Continuamos.
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2: Es la 1:28, vamos a hacer un enlace con Alma Aguirre, que ha estado revisando y actualizando los despachos del clima para presentarle a usted un pronóstico puntual sobre, no deja de ser pronóstico, pero lo que viene para esta tarde, noche, con el monzón mexicano, en cuanto a las lluvias que se esperan en Sinaloa. ¿Se confirma el pronóstico de lluvias fuertes para esta tarde, noche? Alma, buenas tardes.
3: Muy buenas tardes, Víctor. Pues mira, el pronóstico para más tarde de hasta lluvias de hasta 75 milímetros, hay que esperar un ratito más. Lo que sí ya es inmediato es un núcleo de tormenta que ya se activó, que comenzó en Durango y que ya abarca algunas zonas de la Sierra Sur de Sinaloa, específicamente en Concordia. Ya Protección Civil está confirmando lluvias en El Palmito, allá en Concordia, que poco a poco podrían irse desplazando hacia la Sierra de San Ignacio. Algunas áreas también de Mazatlán, llegando puntualmente quizá algunas zonas de Lota, Víctor, mucha actividad eléctrica. El monzón se está despertando más temprano. Más tarde, sí es importante mencionarlo, el pronóstico todavía continúa desde las 10 y hasta las 11 de la noche. El Meteorológico Nacional está pronosticando lluvias de severidad moderada. Está abarcando Chihuahua, Durango y Sinaloa, específicamente zonas de Badiraguato, parte de la sierra también de Choix, un pedacito de Sinaloa municipio, así que hay que esperar todavía de aquí hacia las pues tantas de la noche, Víctor, y todavía parte de la madrugada, para que Sinaloa reciba más potencial lluvioso. Por lo pronto también la zona del valle, al igual que ayer en la villa, en Ahome, está teniendo algo de nubosidad, y así vamos a estar. No se están contemplando todavía para este momento algún tipo de precipitación para Ahome o incluso El Fuerte o Choix. Sin embargo, vamos a ver si más tarde este pronóstico se confirma, porque el potencial continúa de hasta 75 milímetros en las zonas centro y parte de la Sierra Este de Sinaloa.
2: Badiraguato, ¿verdad?
3: Badiraguato principalmente es para donde se tiene, de acuerdo a lo que marca el Instituto Estatal de Protección Civil, precipitaciones importantes, Víctor, ya las marcó desde esta mañana, de hasta 75 milímetros, lluvias de hasta 50 milímetros en Sinaloa municipio y San Ignacio, lluvias de hasta 25 milímetros en El Fuerte, Choix, Cozalá y Concordia, y lluvias chiquititas de hasta 5 milímetros en Ahome, Mocorito, Culiacán, Elota y Rosario. Sí. Y mucho cuidado para quienes anden ahorita en trayecto o estén ya disfrutando a lo mejor de una rica comidita frente al mar, porque el oleaje está picado hasta 2.5 metros de altura. Fue el pronóstico que dio

0: reglamentos de la Marina y vamos con Francisco Ramírez en la zona sur del estado con esto y más. Francisco, buenas tardes.
1: Buenas tardes, Víctor. Buenas tardes al auditorio. Tras ser alertados sobre la presencia de gente armada, personal de la Marina y de la Secretaría de Seguridad y Protección Ciudadana detuvieron a 5 presuntos narcomenudistas que estaban armados, equipados con radios y dosis de diversas drogas en la zona turística de Mazatlán. Esto dentro de la operación Sable que se implementa en el puerto turístico. De acuerdo a un comunicado del martes 11 de agosto, se informó que personal naval en coordinación con elementos de la Secretaría de Seguridad y Protección Ciudadana realizaron la detención de 5 presuntos infractores de la ley. Al detallar el operativo llevado a cabo por las fuerzas federales, fue durante recorrido de vigilancia y seguridad en la avenida Camarón Sábalo, donde se recibió la alerta de la presencia de personas armadas. Al arribar al lugar, lograron ubicar a 5 sujetos a quienes luego de realizarles una revisión corporal, se le encontraron 6 armas cortas, cargadores y decenas de cartuchos útiles, así como 2 pastillas color café, 15 dosis con polvo blanco al parecer cocaína y 12 dosis con sustancia granulada similar a la metanfetamina. Además se le aseguraron 10 equipos de radiocomunicación y diversos celulares con lo que mantenían comunicación por toda la zona costera y turística de Mazatlán. Y en otra información, un joven fue baleado afuera de las oficinas de la Fiscalía General del Estado que se localizan por la avenida Insurgentes y privada del Astillero en la colonia Benito Juárez la mañana del martes 11 de agosto. Datos recabados en el lugar de los hechos dan a conocer que se trata de un menor de edad quien al salir de las oficinas de la Unidad de Justicia Penal para Adolescentes de este organismo autónomo, al parecer luego de acudir a firmar, hombres armados a bordo de una camioneta gris abrieron fuego en su contra. Estaba afuera acompañado de familiares durante la agresión. Se dijo que se escucharon al menos 6 disparos de arma de fuego, al parecer de arma corta, y posteriormente se dio la huida de los agresores del lugar. Los familiares del joven lesionado lo cargaron hasta el interior de las oficinas, en tanto realizaban el llamado a los números de emergencia para reportar el hecho. Rápidamente llegaron elementos preventivos del Ejército Mexicano y de Protección Civil Municipal. Estos últimos valoraron al joven, lo estabilizaron y trasladaron a un hospital de la ciudad para su atención médica. Fue identificado con el nombre de Jesús Adrián, de 17 años. Es el reporte, Víctor.
0: Muchas gracias, Francisco. Francisco Ramírez en la zona sur. Vamos con Ararac Salomón, otra vez la violencia contra las mujeres en el municipio de Guasave. ¿Cuántas denuncias en unas cuantas horas? Nada más como referencia el dato. Ararac, buenas tardes.
2: ¿Qué tal, Víctor? Buenas tardes. Saludos al auditorio de Línea Directa. 3 casos más de violencia familiar o de género se registraron en esta ciudad de Guasave ayer lunes en un lapso de apenas 7 horas, generando la movilización de elementos de la célula de reacción inmediata con perspectiva de género y diversidad sexual. De acuerdo con la Secretaría de Seguridad Ciudadana, a las 11:48 horas, una mujer vecina de la colonia Centro denunció haber sido víctima de violencia psicológica por parte de un hombre, aunque no se especificó si era o es su pareja sentimental. Posteriormente, a las 15:16 horas, los agentes de la unidad de género se movilizaron a un domicilio del sector Centro, donde una persona del sexo femenino acusó que otra mujer ejerció violencia psicológica en su contra, y finalmente a las 19:10 horas una vecina de la colonia Tierra y Libertad solicitó también el apoyo de agentes de la célula de reacción inmediata, ya que aseguró haber sido víctima de violencia psicológica por parte de su mamá. A todas estas personas se les orientó para que acudieran ante la unidad de atención temprana de la Fiscalía General del Estado en esta ciudad a formalizar la denuncia correspondiente y le aplicaron los mecanismos de protección. Víctor, el reporte.
0: Muchas gracias, Ararac. Ararac Salomón en el municipio de Guasave. Vamos con Kelvin Zamudio. Otra vez están reportando avionetas fumigadoras agrícolas a muy baja altura en un conjunto residencial, en una zona habitacional. Kelvin, buenas tardes.
3: Buenas tardes, Víctor, y buenas tardes al auditorio de Línea Directa. Así es, ciudadanos reportaron nuevamente el reciente sobrevuelo de una avioneta de fumigación a baja altura sobre las viviendas pertenecientes a las privanzas residencial el mediodía de este martes 11 de agosto en Los Mochis, situación que ha generado preocupación por el posible riesgo a la salud y seguridad de las familias que viven en la zona. En videos compartidos en Línea Directa por parte de los residentes, se puede observar una avioneta de color azul y blanco, la cual presuntamente había realizado aproximadamente 12 vueltas sobre el sector mencionado. Cabe mencionar que hasta el momento no se han registrado personas afectadas por intoxicación, pero la preocupación sigue activa entre las familias que habitan en la residencial ubicada al poniente de la ciudad. Es importante recordar que estos casos han sido reportados en años pasados, incluso con vecinos de la misma zona que resultaron intoxicados por el rocío de agroquímicos de otra

0: Neta Fumigadora el pasado 2020. La situación fue reportada tanto a la Comisión Estatal de Derechos Humanos como a la Comisión Estatal para la Protección contra Riesgos Sanitarios en Sinaloa. Es por esto que los colonos hacen el llamado a las autoridades para que atiendan debidamente la situación a fin de preservar el bienestar de las familias y evitar accidentes que atenten contra la salud de los habitantes de la residencial. Víctor, el reporte.
1: Muchas gracias, Kelvin. Pues ahí está perfectamente identificada la matrícula de la avioneta esa que pasa muy cerca de los techos de las casas, las azoteas, para que intervenga la autoridad, la que corresponda. Los vecinos están denunciando, están cumpliendo con lo que tienen que hacer, y está la evidencia, está el video. ¿A quién le corresponde esto? Porque luego se lavan las manos, no quiere nadie intervenir en estos casos. ¿Hasta qué? ¿Ocurra una tragedia? ¿Hasta que ocurra un accidente? ¿Por qué tenemos que esperar a que pase algo? Ahí está, y no es la primera vez que lo denuncian y no ocurre nada. Al menos no han informado que hayan sancionado a alguien por esto, ¿no? Bueno, vamos, gracias Kelly, vamos con Beatriz Piña. Tiene 35 años, lo agarró el ejército. Resulta que era buscado por el crimen de una mujer. Tiene varios delitos en su contra este sujeto. Vamos contigo, Beatriz.
2: Así es, Víctor, comentarte que por su probable responsabilidad en los delitos de feminicidio, robo agravado de noche y homicidio calificado en grado de tentativa cometido con ventaja, elementos de la unidad especializada en aprehensiones de la Fiscalía General del Estado de Sinaloa ejecutaron una orden de aprehensión en contra de Cristian Everardo N. de 35 años de edad. De acuerdo con los datos de la investigación realizada por la Inspección General de Investigación de Homicidios Dolosos, los hechos ocurrieron el 18 de noviembre de 2025, cuando el hoy detenido presuntamente irrumpió en un domicilio donde se encontraba una pareja a quienes habría agredido a balazos, provocando que la mujer, que fue identificada como Lucero de 50 años de edad, perdiera la vida y el hombre resultara lesionado. Comentarte, Víctor, que los hechos ocurrieron en la colonia Adolfo López Mateos, al sur de la ciudad de Culiacán. Es una información, Víctor.
1: Muchas gracias, Beatriz Piña, de Culiacán, en Mazatlán. Vamos con Félix Rodríguez. El ayuntamiento está buscando nuevos espacios para reubicar los campamentos militares que están en escuelas. Es que ya viene, se aproxima el regreso a clases. Félix, buenas tardes.
3: Buenas tardes, Víctor Auditorio. Así es, a 20 días de que dé inicio el nuevo ciclo escolar 2026-2027, el gobierno de Mazatlán busca dónde reubicar los campamentos de la Secretaría de la Defensa que se asentaron provisionalmente en algunos planteles de la ciudad, aseguró la alcaldesa Minerva Osuna Zavala. Dijo que en la Mesa de Seguridad y Reconstrucción de Paz, celebrada este martes en las instalaciones de la Tercera Región Militar, le solicitaron que apoyara en la reubicación de los campamentos militares. La presidenta municipal enfatizó, Víctor, que los elementos de defensa no se van de Mazatlán y continuarán como parte de la coordinación interinstitucional en la estrategia de seguridad en este municipio. Víctor, auditorio, es la información.
1: Muchas gracias. Gracias, Félix.
3: Buenas tardes.
1: Buenas tardes. Vamos a una pausa. Volveremos con más noticias en Línea Directa. 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

0: Es la 1:44, vamos con más noticias, vamos con avances rápidamente con Jonathan Espinosa. La gobernadora Geraldine Bonilla acudió a Guasave para supervisar los avances de los trabajos de construcción del puente en la playa Bellavista Boca del Río de Guasave. Jonathan, buenas tardes.
1: ¿Qué tal, Víctor? Buenas tardes y buenas tardes al auditorio de Línea Directa. Pues un avance del 45% registra la construcción del puente Bellavista Boca del Río, obra que fue supervisada por la gobernadora de Sinaloa, Geraldine Bonilla Valverde, durante un recorrido realizado por esta zona costera de Guasave. El proyecto, que contempla una inversión de 250 millones de pesos, forma parte de las obras impulsadas mediante el crédito del Plan Sinaloa planteado en 2025 y busca mejorar la conectividad entre las comunidades de Bellavista, Boca del Río y Las Glorias. Bonilla Valverde destacó que la construcción de esta infraestructura representa una obra de gran importancia para las comunidades de la zona debido a que permitirá mejorar el acceso hacia Las Glorias y otros puntos turísticos de la costa de Guasave. Víctor, el reporte.
0: Muchas gracias. Ahí está la imagen, vea usted nada más que la magnitud de esta obra, de este puente, una de las obras de infraestructura urbana y turística más importantes de la actual administración estatal en Guasave. Muchas gracias, Jonathan. Vamos con Manuel Rodríguez y de la reparación del puente colapsado del municipio de Mocorito en la carretera México 15, que informa al respecto el gobierno del estado. Manuel.
2: Buenas tardes, Víctor. Buenas tardes al auditorio de Línea Directa. La reparación de un tramo colapsado del puente Alemania, ubicado sobre la carretera México 15, en las inmediaciones de Pericos, en Mocorito, se estaría adjudicando a una empresa que se encargue del proyecto la próxima semana. Así lo confirmó el secretario de Obras Públicas de Sinaloa, Raúl Francisco Montero Zamudio. El funcionario estatal indicó que mantienen constante comunicación con la Secretaría de Infraestructura, Comunicaciones y Transportes, luego de que el pasado lunes 10 de agosto, una parte del puente se derrumbara, quienes ya se encuentran realizando los estudios correspondientes. Víctor, auditorio, esa es la información.
0: Eso es, muchas gracias. Gracias, Manuel. Y vamos con, tenemos a Carola Rojo. Vamos contigo, Carola, ¿qué nos tienes? Buenas tardes.
3: Buenas tardes, Víctor, buenas tardes al auditorio. Aunque Sinaloa no se ubica entre los primeros estados con más casos de muerte autoinfligida en el país, el sector salud está en alerta y mantiene coordinación para atender la salud mental en la población sinaloense a fin de que no crezca la prevalencia de estos casos en la entidad. Sinaloa ha registrado entre 120 y 150 de estos casos en los últimos años, en su mayoría de personas entre 17 y 29 años de edad. El 80% son hombres, y de ahí la importancia, dijo el secretario de Salud del Gobierno del Estado de Sinaloa, que se tengan este tipo de coordinaciones para atender la salud mental de los sinaloenses. Así la información, Víctor.
0: Muchas gracias, Carola. Gracias.
3: Y buenas tardes.
0: Buenas tardes con Sabás Espinosa. En el periodo de vacaciones, qué importante es cuidar las escuelas. ¿Qué reporte tenemos en cuanto a hechos de vandalismo en escuelas en la región del Ébora? Vamos, concretamente en el municipio de Saúl Alvarado. Sabás, buenas tardes.
4: Víctor, muy buenas tardes y buenas tardes también al auditorio. A menos de un mes del regreso a clases, 153 instituciones educativas de Salvador Alvarado han sido recorridas por elementos de seguridad ciudadana sin que hasta el momento se hayan detectado robos, daños o actos de vandalismo en los planteles. Sin embargo, durante los operativos, los agentes se han encontrado con niños que ingresan a las escuelas para jugar y a quienes se les ha pedido retirarse para evitar que sufran algún accidente. El titular de programas preventivos, Darío Valenzuela Osorio, explicó que los recorridos forman parte de la campaña Escuela Segura, mediante la cual se supervisan planteles de preescolar, primaria, secundaria, preparatoria y universidades. Les ha tocado en comunidades, dijo, y algunos niños están jugando dentro de los planteles y rápidamente se les da la recomendación de que salgan porque en ocasiones las instalaciones escolares como espacios de juego pueden ser un riesgo para su integridad. Victoria Auditorio, el reporte.
0: Muchas gracias, Sebas. Gracias, por supuesto. Hay que estar muy atentos ahí a los planteles escolares, lo que resta del periodo de vacaciones. Vamos a una pausa y regresamos con más noticias en Línea Directa. 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
8: Es la 1:53 y vámonos a los deportes.
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8: Mi estimado Poli, ¿cómo estás? Buenas tardes.
9: Con mucho gusto saludarte, amigo Víctor, amigos de Sinaloa, muy buenas tardes. Bueno, pues Tim Anderson, un buen parador en corto en sus tiempos, dos veces convocado al juego de las estrellas y ex campeón de bateo alguna vez, vistiendo la casaca del equipo de la Media Blanca de Chicago, dijo que el juego ya no le produce alegría y prefiere retirarse, sí lo hizo. Pero no sé si fuera, ¿qué fue lo más famoso? Si el título de bateo o que lo haya noqueado justamente con un volado derecha, el dominicano, el pequeño tercera base del equipo de Cleveland, José Ramírez. Bueno, pues resulta que el vuelo que trasladaba al equipo del Cruz Azul desde Nueva York a Chicago debió cambiar de rumbo, esto por una falla mecánica, lo que pues retrasó su arribo justamente a Illinois, de este equipo que va a jugar la última fase de la League Cup 2026, retrasó 2 horas simplemente luego de una falla mecánica que hubo de desviar el vuelo que transportaba al equipo de la máquina celeste del Cruz Azul. Alrededor de 50 niños y jóvenes que forman parte del campamento del fútbol internacional, esto que organiza el Colegio Remington, en coordinación con el experimentado entrenador español Paco Lobato, esto en las instalaciones del plantel educativo, con la filosofía de la escuela española Lobato, pues le dio la bienvenida a este puñado de jovencitos que buscan pues emprender y aprender y aprovechar por supuesto la enseñanza del grupo de entrenadores europeos que forman parte del equipo de trabajo, esto en Mazatlán, amigo Víctor, rapidito los deportes.
8: Muchas gracias, Poli, y permíteme, yo sé que tú no lo ibas a decir porque pues conozco de tu humildad y tu sencillez como persona. Y además eres un gran cronista deportivo. Te está reconociendo el patronato o la directiva del equipo Mágicos del Fuerte. Llevará tu nombre el estadio, el Club de Béisbol Mágicos del Fuerte, te está informando que la obra del complejo de béisbol, ingeniero Faisal Abem Rodríguez Valenzuela, que se realizará el próximo viernes 14 de agosto, en la carretera del Fuerte, Estación Ollancos, hay un complejo deportivo increíble que construyeron ahí. El estadio de béisbol llevará tu nombre, Apolonio Poli Figueroa Navarro, con capacidad para 5,000 aficionados. Poli, es un reconocimiento a tu gran trayectoria y tu gran calidad como ser humano. Nos sentimos muy orgullosos en Línea Directa por este reconocimiento que te está haciendo aquí esta organización de béisbol, Club Mágicos del Fuerte, en tu tierra, ¿no?
9: Pues sí, afortunadamente soy nativo de Maquicoba el Fuerte.
8: Sí.
9: Y como siempre me río de mí mismo, digo, le saludo al que nació en Maquicoba, se creó en Obregón, vive en Mochis y trabaja en Guasave.
8: Bueno, eres internacional.
9: Totalmente de acuerdo contigo.
8: Muchas gracias,
9: la verdad,
8: Poli,
9: que estoy muy orgulloso. Muchas gracias, amigo.
8: Te mandamos un fuerte abrazo. Acá la producción se puso de pie para felicitarte.
9: Muchas gracias. Pues dice que los homenajes deben de ser en vida. Muchas gracias.
8: Efectivamente.
9: Muchas
8: efectivamente.
9: Gracias.
8: En vida, hermano.
9: En vida, hermano. Gracias, amigo Víctor.
8: Felicidades.
9: Gracias.
8: Nuestro gran Poli Figueroa. Una pausa, regresamos.
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10: Solo para reiterarles, sí hay pronóstico de lluvias esta tarde, noche, sobre todo en la sierra, centro sur del estado. Usted puede consultar el pronóstico actualizado en Línea Directa portal.com, sección clima. 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

amigo que llega a cargo de Dana y Malilla, si se te acaba el mundo. Ya es de la tarde con 5 minutos y así arrancamos la segunda, la primera emisión de Música Exacta. Hoy es van a tener maratón con Majo, porque vamos a estar la primera y la segunda emisión de Música Exacta a través del 98.9. Fíjate que por acá tengo recomendaciones de nuestros patrocinadores muy buenas, así que pongan mucha atención en los siguientes minutos, porque te daremos todo a detalle de estas grandes promociones. También fíjate que por acá nos está marcando el termómetro 37 grados centígrados con una sensación térmica de 42. Parece que va a llegar el agüita. Parece que sí va a llegar. Ahorita que venía a cabina se miraba ya las nubes, se estaban juntando, entonces a lo mejor y esa agüita nos llega. Vamos a ver. Oye, fíjate que tenemos un tema bastante bueno, y es que perdonar significa volver a confiar. Yo te voy a hacer esta pregunta. En algún momento has perdonado, pero ya no sientes la confianza a lo mejor de contarle a esa persona que a lo mejor te traicionó con algo que tú le contaste, le confiaste, y esta persona pues a lo mejor te traiciona. Entonces, la pregunta aquí del día, el tema del día, ¿perdonar significa volver a confiar? Pues vamos a platicar un poquito de ello, además de la buena música y la buena programación de, pues también de nuestros patrocinadores. Así que por acá, fíjate que vamos a con algo de Rauw Alejandro, sí, vamos con esta canción, que llega tú con él. Así que son las 2:07, yo soy Majo Parra y en todas partes, ponte Exa.

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2: 2:19.
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2: 2:22.
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3: 2.36.
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2: 2:39.
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1: Vamos, listo. Salud, muchachos, por esa mujer.

0: algo que llega en voz de Bad Bunny, Nueva York, lo que estás escuchando a través de Exa. 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
0: 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Vamos con más música. Llega por acá esta canción a cargo de Ricky Martin, Vuelve, 2:50. Yo soy Majo Parra, y en todas partes ponte Exa.

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1: 257.
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1: Son las 3.
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1: Lo poco que yo quiero a cargo de Morad es lo que estabas escuchando a través de Exa. 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
2: 3:16.
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3: 3:19.
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0: Sin duda, una de esas canciones, ya me enteré, perfectos para cuando te enteras de que tu ex ya está con alguien más. Ya me enteré a través de Exa, de parte de Rey. 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
3: 336.
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8: 339.
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1: 353.
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2: 3:59. 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
3: Y así comenzamos la segunda emisión de Música Exacta. 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

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Vámonos con más música. Llega por acá esta canción a cargo de Maná y Cristian Nodal. Te lloré un río. Ya son las 4:15. 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
2: 422.
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algo que llega a cargo de mi tocaya, María José. Respiras lo que estás escuchando a través de X. Y fíjate que por acá, pues el tema del día, la pregunta del día, ¿perdonar significa volver a confiar? Pues hay una frase que hemos escuchado en algún momento de nuestra vida, o a lo mejor la aplicamos: si de verdad perdonaste, tienes que volver a confiar. Pero en realidad, ¿será una frase verdadera? O sea, ¿de verdad tendrá que ser así? Pues fíjate que perdonar significa abrir nuevamente la puerta a nuestra confianza. Pero hoy vamos a hablar pues de este tema, porque quizás una de las mayores confusiones de las relaciones humanas es pensar que estas dos cosas es necesariamente, pues van de la mano, están relacionadas. Y fíjate que por acá, pues perdonar y confiar son procesos muy diferentes, es lo que nos dicen los expertos, porque perdonar puede significar dejar de vivir atrapados en el enojo, el resentimiento o el deseo de venganza. No necesariamente significa olvidar lo que ocurrió, justificarlo o decir que aquello que nos hicieron estuvo pues a lo mejor bien. Fíjate que aquí aparece una pues distinción muy importante. Puedes perdonar a una persona sin volver a confiar en ella de la misma manera. Así que pues imaginemos a alguien que nos traicionó, nos mintió, nos rompió pues a lo mejor una promesa que nos hizo. Podemos llegar a decir: yo no quiero vivir con este rencor, decido perdonarte, pero seguir adelante, y pues ya no necesariamente tenemos que confiar. Fíjate que aquí va una pregunta, que si ustedes creen que perdonar obliga a volver a confiar. Esa es la pregunta que yo te decía, porque seguramente muchos hemos vivido pues esta situación. Entonces, ahorita vamos a hablar un poquito más adelante si la confianza debería pues exigir, el perdón debería de exigir que volvemos a confiar en ello. Así que al ratito te sigo platicando de este tema, porque la verdad pues está interesante. Y yo te pregunto, si tú perdonaste, ¿volverías a confiar en la persona? Vámonos con más música. Llega por acá esta canción a cargo de Shakira, Dada, y ya son las 4:31. Yo soy Majo Parra, y en todas partes ponte Exa.

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1: 438.
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8: 4:41.

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1: 4.55.
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1: 4.59.
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